Ella es Aitana. Aitana, el nombre de Aitana tiene una curiosidad. Se puede decir que Aitana es como el Sofía, así como que muy, un nombre muy, muy, muy conocido en España. Aitana, conexión psíquica sonando en Exa 97.3 Monterrey. Ya son las 6:09 p.m. Saludos a aquellos que acaban de sintonizar la frecuencia exacta. El día de hoy tengo unos boletos para ir a ver a Álvaro Díaz en concierto. Así que muy atentos al Pan Show Monterrey, porque aquí vamos en vivo hasta las 8:00 p.m. Y yo traigo música buena para este día jueves, acompañarlos en el tráfico, que de hecho ahorita voy con un reporte para que sepas qué avenidas tienen tráfico el día de hoy. Música de Gloria Trevi, Pompas de Jabón en el Pan Show, en Nexa.

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21: 32 grados centígrados en Monterrey, probabilidad de lluvia del 40%. 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

0: es un reportero vial, pero sí sabe dónde está el desmadre.
1: Sí, no soy un reportero, pero sí sé dónde está el desma el día de hoy. Si usted está por ahí en la calle, ve tráfico, puede hacérmelo saber a través del 81-15-03-9973. Nuestra línea WhatsApp el día de hoy para que usted se comunique o marcándome al 81-11-000-973. Estamos en vivo, 6:22 y empiezo con este reporte del tráfico. ¿Qué te parece Apodaca? Apodaca, Nueva York. Vamos con Apodaca, Avenida Teléfono en Apodaca con tráfico pesado a esta hora. También nos reportan en la avenida Ignacio Sepúlveda, muy cerca de esta avenida, también algo de tráfico allí en el donde se cruzan estas avenidas. Avenida Margarito Garza González, también en Apodaca, con tráfico lento el día de hoy. A los que van manejándose a la carretera de Huinalá, tengan un poco de paciencia, ya que el tráfico que reportan también es lento en esta avenida. Avenida Libramiento Noreste en Apodaca, también con algo de tráfico allá hacia la zona del aeropuerto, reportan tráfico pesado. Una vez más, nos reportan Puerto Miguel Alemán, porque es más que obvio que la avenida tiene tráfico pesado el día de hoy. Avenida Parque de la Industria en Apodaca, también con tráfico lento el día de hoy. Nos vamos acercando hacia San Nicolás, Avenida Concordia, desde Apodaca hasta llegar allá a San Nicolás por Avenida República Mexicana, cuenta con tráfico pesado. Avenida Sendero Divisorio, también con tráfico lento el día de hoy. A los que están manejando por la Avenida José López Portillo y van hacia al Aeropuerto del Norte, hacia la carretera de Monclova, tráfico denso, denso. Me reportan tráfico, pero muy, muy, muy pesado en esta zona. De hecho, si hay algún amigo que ande manejando por allí, por favor, algún taxista, un bron mío que ande por allá en esa zona, márqueme 81-11-000-973. Quiero corroborar la información. Sí, la zona pues de José López Portillo hasta la carretera Monclova o al Aeropuerto del Norte tiene bastante tráfico denso el día de hoy. Avenida República Mexicana, me reportan tráfico una vez más. Avenida Universidad en San Nicolás, con tráfico lento a la altura de Niños Héroes. También tráfico pesado allí donde se cruza con Fidel Velázquez y Avenida Nogalar. En este punto, el tráfico es muy denso según el reporte que yo manejo. Avenida Arturo B. de las Garzas, también en San Nicolás.

Herradura de Constitución, ¿ya? Y Garzazada hasta llegar, pues, al... No, no, si hay tráfico, bro. Si hay tráfico. Si hay tráfico en la avenida Eugenio Garzazada. Y el tráfico llega... Ya me había ilusionado. El tráfico llega hasta la Estanzuela. Ya me aclararon el reporte el día de hoy. Avenida Lázaro Cárdenas también con algo de tráfico a la altura de las Torres, donde se cruza con la avenida... Eso me asusta, ¿eh? Me paniqueo, me pone eso y me paniqueo, pana. Uy, tú no sabes cuántas veces yo he escuchado eso. Pero bueno, continúo con el reporte del tráfico. Avenida Lázaro Cárdenas con algo de tráfico allí en Valle Oriente, también a la altura de Río Nazas. Río Nazas con tráfico lento. Algo debe estar pasando en la Avenida Lázaro Cárdenas, que tengo 5 reportes a la altura de Valle Oriente con el tráfico denso, denso y pesado. Avenida del Túnel de Loma Larga también con tráfico lento el día de hoy. Cuando cruzas y pasas con Morones y pasa Constitución, llegas allí a la Avenida Venustiano Carranza y vas a conseguir tráfico lento y pesado. Muchachos, ese es mi reporte el día de hoy. Santa Catarina, se los debo, pero no me mandaron reporte, porfa. Si alguien en Santa me manda reporte, con todo el gusto lo sumo al Pan Show. Son las 6 de la tarde con 26 minutos. Voy a continuar con música de este artista, Álvaro Díaz, que de hecho tengo par de accesos el día de hoy para que vayas a su concierto acá en Monterrey. Esto es el Pan Show. Buenas tardes. Yo soy Pancho, en vivo hasta las 8 de la noche.

0: escuchas ahí al fondo, Álvaro Díaz. Y yo hoy tengo un par de accesos que pueden ser tuyos. Muy atentos a marcarme al 81-11-000-973. Monterrey, son las 6 de la tarde con 30 minutos, temperatura en 32 grados centígrados, y tengo algo que contarles, amigos. 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Esto es el Pan Show Monterrey. Voy a un corte, ya regreso. Ahorita traigo información, me voy a subir a la nube y voy a descargar información. Ya vengo, el Pan Show en Nexa.
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0: Son las 6 de la tarde con 33 minutos, Monterrey. Voy con esta canción de María José. La canción se llama Respirar y suena en Nexa, el Pan Show en la casa.

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1: Nos subimos a la nube y de ahí descargamos información que es tendencia, Monterrey. Incluso he estado pensando en sumarme a esta actividad, ya que conozco el poder invasivo de este pez, el pez diablo, también conocido como cletos. Pues en el río de la Silla, pues esto es un pescado que... Bueno, lo conozco muy bien. Es un pescado, le voy a explicar bien exactamente. Es un pescado que normalmente utilizan para que succione en las peceras y que limpie. Y va pegado, y usted lo ve pegado ahí en el vidrio, ¿no? Esos pececitos cuando crecen, que ya no están en la pecera, la gente va y los echa al río. Este pescado tiene un poder de que si el río se seca, él puede quedarse debajo del barro, la tierra como seco, y ya cuando viene la lluvia, vuelve y revive, literal, ¿no? Es una especie invasiva y es tendencia porque en el río de la Silla se ha convertido en el nuevo punto de avistamiento de este pez conocido como el pez diablo, una especie súper invasora que ya había sido detectada por los cuerpos de Nuevo León, pero por esta razón los ciudadanos y voluntarios invitan a participar en la pesca selectiva, donde se estarán capturando a estos pescados llamados clecos. Les invito a que busquen información si es una especie muy, muy invasiva, y los pescadores, pues, de Nuevo León están haciendo un llamado a unirse a combatir al pez diablo, la especie invasora. En un solo día, 160 clecos en el río de la Silla en un tramo de 1 kilómetro. Si es una especie que acaba con los peces ya nativos, se come o chupa todo lo que va a crecer, se mete por debajo de la tierra, daña las raíces de los árboles, es tendencia porque el pez diablo es un pez invasor, así que dese. Si lo ve, dese, como dice, desvívalo. Si lo ve, desvívalo, que no pasa nada. Japón prepara un dispositivo para grabar sus sueños como si fuera una película. Si algún día pudiéramos volver a nuestros sueños como si fueran películas, pues investigadores de Japón lo están haciendo y tienen años trabajando en esta tecnología que es capaz de analizar la actividad cerebral durante el sueño y reconstruir algunos elementos visuales de la persona o lo que haya experimentado la persona mientras sueña, mediante técnicas como la resonancia magnética funcional, modelos de inteligencia artificial. Los científicos, pues, logran determinar objetos y escenas asociadas al cerebro del soñador. Es tendencia. Y voy con una más, bueno, con dos, porque la nube está buena el día de hoy. Alex Sintek, escuche usted muy bien, registra un repunte del 630% en reproducciones en la plataforma Spotify y en YouTube también, 500%. Es decir, que la polémica le está haciendo que se meta un billetito a punta de reproducciones en redes sociales. Y por último, pues Meta presenta sus Meta VR Glasses, muy ligeros, muy cómodos y cuestan la mitad de los que cuestan los Apple Vision. Los Apple Vision son los grandotes, lo que parece como que si fueras a esquiar. Y estos están más bonitos, están más chiquitos, un poquito toscos, ¿no? Pero hay que ver qué tal. Ahí está la presentación. Y eso es lo que tengo yo en la nube el día de hoy. Muchachos, espero haberlos informado. Voy a continuar con música y ahorita voy a regresar con más información, el resumen de la ola naranja. Estuve viendo nuestras redes sociales y se puso buenísimo. Ahorita te voy a dar un resumen y te voy a decir de qué se trata, pues. Esto es el Pan Show Monterrey. Voy con una canción de Lucero. ¿Tequilita o qué? Un mezcalito. Es que yo escucho un solo de trompeta, así, y me dan ganas de tomar, no sé por qué. Esta canción se llama Fuertes Declaraciones y suena aquí en el Pan Show, en Exa.

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5: Ya son las 6 de la tarde con 50 minutos, Monterrey. Voy con canción de José Madero de su nuevo álbum llamado Querido José Madero. Se llama Arrópame y suena en el Pancho en Ixa. Ven a...

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11: Esto se llama El Pan Show en Exa 97.3 Monterrey. ¿Cómo están ustedes? Buenas tardes y buenas noches para los que acaban de sintonizar la frecuencia exacta. Qué gusto saludarlos, aquí estamos en vivo desde las 6 de la tarde. Hubo un intento de llovizna y lluvia dispersa al sur de Monterrey, pero como que fue una nube pasajera. Se esperaba más una lluviecita más fuerte el día de hoy, pero sí causó un efecto en el tráfico, tráfico denso en este momento en gran parte del área metropolitana. Pero bueno, aquí estoy para ponerles música, estoy también para regalarle unos boletos para ir a ver a Álvaro Díaz en concierto el día de hoy, el día 4 de octubre, domingo, y yo tengo los boletos el día de hoy. En el Control Master me acompaña mi panita, el DJ Bull, activado en la casa, mi DJ Juan Carlos Nájera, tu najerita de confianza, en la dirección de la estación, en la dirección de este espacio. ¿Y quién te habla por acá? Este servidor, Pancho. Pancho DJ, arroba Pancho Locutor en redes sociales. Estamos listos, estamos activados, Monterrey. Empezamos la segunda hora de este programa y lo voy a hacer con música de Morat. Esta canción se llama ¿Cómo te atreves? Y suena aquí en Nexa.

Ojo de Loca no se equivoca. Son las 7 de la noche con 10 minutos en Monterrey, día jueves. Lloviznas dispersas en gran parte del área metropolitana, pero nada que preocuparse. Hoy con música, esta canción me gusta muchísimo en realidad. Es de Charles Am, Sabino, se llama Historias y suena aquí en el Pancho de Exa 97.3 Monterrey.

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2: Ya son las 7 de la noche con 15 minutos y tengo línea disponible para que entres en contacto, 81-11-000-973. Álvaro Díaz viene a Monterrey el 4 de octubre, se va a presentar en el Banamex y yo tengo boletos el día de hoy para que vivas una experiencia más. Estoy buscando un fanático de este artista que quiera marcarme el día de hoy, 81-11-000-973. ¿Hay alguien en la línea, mi pana? ¡Aló! ¡Buenas! ¿Aló? ¿Así con quién hablo?
3: Con Devani.
2: Devani. Uh-huh. ¿Cómo estás? ¿Cómo te ha ido?
3: Bien.
2: Qué gusto saludarte, mi querida Devani. ¿Qué andas haciendo, amiga?
3: Estoy en la facultad, nada más que venía de camino y escuché la radio.
2: Ajá.
3: Usualmente siempre escucho esta estación.
2: Ok.
3: Y escuché que iban a dar boletos a Álvaro Díaz y ya soy muy fan. Fui a verlo en el Alemice en el 2023.
2: Okay.
3: Y en el 2024 cuando vino.
2: Ok, muy bien. Entonces tú sí eres una fanática de este artista, te sabes sus canciones, sabes de dónde es y todo, ¿verdad?
3: Así es.
2: A ver, lánzame la mayor cantidad de random facts de Álvaro Díaz, a ver. ¿De dónde es? Edad, música, sus canciones, tú date.
3: Pues es de San Juan de Puerto Rico, tiene 21 años, cumple el 31 de... No, pues el 25 de julio. Tiene, si no me equivoco, creo que 6 álbumes. El Jato Rey, San Juan Grand Prix, Días Antes, Felicilandia, Sayonara. El de Sayonara ya tiene otro como alternativo, que tiene más canciones, que se llama Sayonara Finales Alternos. Y el nuevo Yomakase, que es el del concierto.
2: Ponle unos aplausos, por favor, a esta señorita, mi DJ, por favor, si eres tan amable. Devani, qué bien, Devani, si conoces mucho ya, eres merecedora de esto, par de boletos. Felicidades, mi querida Devani.
3: Muchas gracias.
2: Exa te da par de accesos para que vayas a ver a Álvaro Díaz y ya sea la tercera vez que tengas la oportunidad de verlo. Qué chévere que tengas este récord. Y cuéntame, son dos boletos, ¿con quién vas a ir?
3: Pues yo creo que con mi novio, porque cumple el 2 de octubre. Yo no soy muy fan, pero pues nunca he ido a un concierto y dice que no le gustan, pero es porque no vivió la experiencia de un concierto.
2: Pues bueno, ya dile que tiene un compromiso contigo para el 4, domingo 4 en el Auditorio Banamex. Álvaro Díaz en concierto. Felicidades, quédate en la línea, voy a tomar tus datos, ¿ok, Devani?
3: Sí, muchas gracias.
2: De nada, reina. Son las 7 de la noche con 18 minutos en Monterrey. Voy a un corte, panita, y ya regreso. Esto es el Pan Show en Nexa, ¿right?
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2: 7:21 minutos en Monterrey, temperatura en 28 grados centígrados. 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

7 de la noche con 27 minutos. A los que van en sus vehículos, a los que se encuentren haciendo cualquier actividad, escuchan Exa 97.3 Monterrey. Este programa se llama El Pan Show. Aquí estoy de lunes a viernes de 6 a 8 de la noche. Ya se fueron los boletos para Álvaro Díaz en concierto. Aún quedan en nuestras redes sociales, arroba Exa Monterrey. Hoy con una canción que me gusta, se llama Moving to the Sun. La canción tiene un beatcito sabroso que te prende. Que te prende porque te prende. En el Pan Show de Exa 97.3 Monterrey.

ya sintieron esa vibra de la rolita, ¿verdad? Que está buena. Buena canción que suena aquí en Exa 97.3, 7 de la noche con 30 minutos. 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

0: 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Esto es el Pan Show Monterrey. Ya son las 7:31. Voy a un corte. Ya regreso.
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0: 7:35 en Monterrey. Temperatura actualmente en la ciudad de 27 grados centígrados. Cielos parcialmente nublados en Monterrey. Hoy con música de los Claxons. Me declaro fan de los Claxons. Esta canción se llama Mismo Equipo y lo escuchas en el Pan Show en Nexa.
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1: Nos subimos nuevamente a la nube y descargamos información que es tendencia. Pum, pum, pum, pum. ¿Cómo es que dice el Alex Sintec? Yo soy fan del bro. O sea, yo no tengo nada que criticarle a Alex Sintec, pero nada, me cae muy bien. Me parece que esa personalidad es muy de él. Y ya, pues bueno. Este señor está haciendo mucho dinero el día de hoy. De 630% reproducciones, del 630% de reproducciones subió a 750 en tan solo días de la polémica, de la gente yendo a buscar su música. De hecho, ahorita usted puede hacer la prueba, grabe una history y busque recomendaciones de música para ponerle a esa history. Y las dos primeras canciones que te aparecen en tendencia son de Alex Sintec. O sea, digan lo que digan, que yo sé que no lo hizo a propósito, porque esto es una, ¿cómo se le dice? Una técnica de reproducción, de marketing muy conocida, ¿no? Del hate, transformar el hate en reproducción y bla, bla, bla. Pero le está yendo muy bien, entonces felicidades, aplauso por él y nuevamente resaltamos que nos cae a todo dar, por lo menos a mí en lo personal. Oigan, hace rato hablé del pez pleco que está invadiendo los ríos de Nuevo León y hay una campaña para ayudar a desaparecer este pez, acabarlo, destruirlo, porque pues es una especie invasora. Pero recientes estudios muestran un nuevo pez al fondo marino de las Islas Galápagos, conocido como el pez murciélago. Escuche usted las características de este pez. Es un pez que tiene los labios rojos, rojos, rojos, rojos. Se trata de una especie muy, muy poca conocida y tiene la particularidad de que puede caminar. Ahorita le va a poner usted allí en su buscador, pone pez murciélago video y el pez tiene patas, bro. Camina por el fondo del agua. Tiene los labios rojos, rojos, grosotes, como que si le hubiesen puesto, ¿cómo que se llama? Lo que le ponen las mujeres. Labial de chile. Labial de chile. Biopolímero, no, el biopolímero es lo viejo, no sé, bueno, esa cosa. En fin, pues bueno, tiene los labios así como si fueran dos salchichas. Así, así. Entonces, pues, estos labios se rompen con el camuflaje y es una especie, pues, bastante rara, bastante distinta y se encuentra a 70 metros de profundidad de las aguas del Pacífico. Eso es lo que conseguimos en la nube el día de hoy. Ah, bueno, aprovechando que leí nota de Alex Sintec, Paola Rojas, que sale, pues, ¿cómo se dice? Salpicada del problema de Alex Sintec, pues, dice que lo perdona, que no tiene problema, que desde corazón lo perdone y que invita a sus seguidores a que no vayan a tirarle a Alex Sintec. Ahí está. Me subí a la nube una vez más en el Pan Show de Exa 97.3 Monterrey. Voy a conseguir con música de Ana Sof. Esta canción se llama Tú mi bebé y lo escuchas en el Pan Show de Exa 97.3. ¿Qué fue?

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7: Es el Ryan Castro que chimbazó, sonando en Exa 97.37 de la noche con 49 minutos en Monterrey.

Mar Solís. Súbele a mi fondo, Marco. Cosa lo que tu marido está preso. Esto es el Pancho Monterrey. Manita, ya estamos llegando al final del espacio solo por el día de hoy. Regresamos mañana otra vez a las 6 de la tarde aquí en Exa FM 97.3. En el Control Master me acompañó mi panita, el DJ Bull, activado en la casa. Juan Carlos Nájera está en la dirección de la estación, en la dirección de este espacio, tu najerita de confianza. ¿Quién te habla por acá? Este servidor, Pancho, Pancho DJ. Arroba Pancho Locutor en redes sociales para que hagas contacto conmigo. Hoy se fueron un par de boletos. Devani se llevó accesos para ver a Álvaro Díaz en concierto. Muy atento a nuestras redes sociales, arroba Exa Monterrey. Muy atentos, vayan a verlo, la Ola Naranja. Les recomiendo que vayan a las redes, busquen Ola Naranja ahí en el Instagram de Exa y vean la cobertura y cómo disfrutamos muchísimo con el rock. Porque invadimos el con rock, con la Ola Naranja de Exa FM 97.3 Monterrey. Bueno, panita, ya yo me voy, me marcho, me despido. Quedan en buena programación de Exa, ¿eh? Viene una musicalización buenísima. Bonito día jueves para todos ustedes, manejen con cuidado. El Pancho está en todas partes. Abrazo grandote, sincero, desde el fondo de mi cora. ¡Chao, chao!

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5: Hola, hola, bienvenidos una vez más a este espacio de Ya Oíste. Yo soy Génesis Sainz. Más que feliz, emocionada de tratar un tema, pues del que se habla muy poco, la sarcopenia. A veces te sientes con menos fuerza, te cuesta más trabajo cargar cosas, subir escaleras, levantarte de una silla. Pues todos esos puntos hoy los vamos a aclarar. Y para eso tenemos una invitada muy especial. Nos acompaña la doctora Claudia Santillán Arriaga, que es especialista en medicina interna. Doctora, bienvenida, muchas gracias.
6: Muchas gracias, buenos días, gracias por la invitación. Y bueno, vamos a hablar de lo que es la sarcopenia, como nos mencionaban ahorita, conocido desde ya muchos años, últimamente en boga en México. ¿Por qué? Porque vamos todos para ese diagnóstico o ese síndrome que actualmente se conoce. A la sarcopenia se le menciona como sarcopenia del latín y griego, que es sars, carne, penia, disminución, que es disminución del músculo. O también se le conoce como miopenia, músculo mío, okay. Penia, disminución. Y esto va unado a otros términos que se llaman dinamopenia, que es disminución en la fuerza, y por consiguiente también la cratopenia, que es la disminución en el músculo, disminución en la fuerza, y por consiguiente disminución en la actividad funcional diaria. Anteriormente se conocía que era un síndrome geriátrico, porque todos los cambios que vamos teniendo a partir de los 65 años van generando parte de estos síndromes geriátricos. Pero conforme han avanzado los años y los tiempos, se han hecho varios estudios condicionando que no solamente el paciente geriátrico, sino también el paciente que tiene enfermedades metabólicas, como pueden ser la diabetes, la obesidad, la insuficiencia cardíaca y recientemente más estudios sobre la enfermedad renal crónica.
5: ¿Cómo lo podemos como centrar de que no solamente es algo para la gente mayor, sino que es como un desgaste prematuro, se podría decir?
6: Sí, un desgaste prematuro. Ya fisiológicamente a partir de los 50 años empezamos a tener cambios en las células de todo el cuerpo, pero ahora en México desafortunadamente somos el primer país de obesidad infantil. Al ser el primer país de obesidad infantil, vamos generando mayor peso en nuestra estructura muscular y en futuro podemos llegar a desarrollar lo que es la obesidad, lo que es la diabetes mellitus y por consiguiente las enfermedades cardiometabólicas como la insuficiencia cardíaca. Entonces, todas esas enfermedades, al tener un desgaste progresivo y crónico, van a dar una disminución en la masa muscular corporal. Se comenta que después de los 50 años vamos perdiendo por cada año un 2% de masa muscular.
5: Wow.
6: Y después de los 65 años esto puede incrementarse hasta 13 a 24% anual. Pero si tenemos otras enfermedades o no hacemos actividades preventivas, podemos llegar a un grado mucho mayor que puede llevarnos inclusive a la muerte.
5: ¿Cómo vamos a diferenciar que a lo mejor estamos en una buena etapa para tomar acción y decir, bueno, voy a hacer ejercicio o esto? O en dado caso, ¿cómo sé que yo tengo, ya estoy empezando con la sarcopenia o esta parte prematura?
6: En un paciente mayor de 65 años, ya podemos pensar en la sarcopenia. ¿Por qué? Porque tenemos alteraciones en todos estos factores sensoriales, marcha, se van modificando. Si estamos mucho tiempo en una sola posición, vamos a hacer contracturas musculares. Entonces, cuando yo me quiero estirar para ese ejercicio, me duele. Y si me duele, ya no lo hago o ya no lo realizo. Y un adulto mayor, que son afortunadamente no es una gran mayoría, porque ya actualmente vemos en los parques, en los gimnasios, en algunos bosques, mucha gente mayor haciendo actividad física. Entonces, ese poco que nosotros le invertamos en el ejercicio, que se considera que son 30 minutos al día, o 150 minutos semanales distribuidos en lo que nosotros podamos administrarlo de acuerdo a nuestros tiempos, nos va a ayudar mucho. Pero no solamente se considera que sea la caminata, la yoga, natación, que son ejercicios aeróbicos, sino también ya incrementarle un poquito en peso, ya sea con un poco de mancuernas, con polainas, o inclusive podemos en casa, si no puedo comprarme mi mancuerna o polaina, puedo llenar unos botecitos de agua o un recipiente con arroz, con frijol, con lenteja, con alpiste y cargarlos.
1: Claro.
6: Y en las piernas podemos hacerlo con la tela que tenemos en casa que ya no nos sobra, llenarlo igual, se considera que sea de arena, pero no vamos a tener arena tan fácilmente, llenarlo igual con la semilla más chiquita que tengamos y ponerle un resortito o ponerle un velcro o unos broches para que lo podamos agregar tanto a los brazos como a las piernas. Y unos minutos, de 5 a 10 minutos que lo hagamos en casa en lo que vemos las noticias, la televisión, nuestro programa favorito o inclusive ya hay programas de ejercicio, sobre todo para adulto mayor. Hay que hacerlos y con ese pesito que le pongamos nos va a ayudar a disminuir ese riesgo de la sarcopenia a corta edad. Cualquier paciente que tenga enfermedades crónicas, vamos a mencionar diabetes, obesidad, enfermedad cardíaca, paciente geriátrico, que curse con una recaída como son una enfermedad o que requiere estar en el hospital por algún proceso infeccioso o descompensación, o inclusive que pueden llegar a requerir aditamentos como ventilación mecánica, están postrados en cama. Entonces, su músculo no lo moviliza.
1: Claro.
6: Entonces, muchas veces podemos ver al paciente hospitalizado y el familiar va y nos apoya a darle de comer en la boca, lo tiene apapachando en la cama, y no, al contrario. Llegando hay que moverlo, sentarlo, que él coma para que no pierda esa funcionalidad. Y aquí tenemos que pedir apoyo, si lo hubiera, con una fisioterapia para que nos esté apoyando qué ejercicios puede mantener durante esa hospitalización para que se desgaste menos y pierda menos músculo. Otro es nutrición. Desde que llega el paciente al hospital, hacemos como un plan alimenticio para no perder tanto músculo y garantizar que el paciente esté ingiriendo su alimento. E inmediatamente que se egresa, mandarlo a rehabilitación física, a nutrición, psicología si está en condiciones y psiquiatría.
7: La proteína que venden o que pues consumen, que es como un suplemento, ¿eso ayuda o estamos hablando de mejor natural?
6: De todo natural. Mucha de la gente que va al gym le sugieren suplementos proteínicos, pero muchas veces pueden dañar o el hígado o el riñón. Claro. Y hablamos que la enfermedad del riñón es una de las que más sufren de sarcopenia. Wow. Entonces, nuestro músculo ya está establecido. Lo importante es trabajarlo y mantenerlo y movernos. Ya sea que yo tenga una enfermedad renal o cualquier enfermedad, mientras yo me mantenga activo dentro de las posibilidades, yo mantengo mi músculo. Pero si el paciente va a perder peso por la misma enfermedad y yo le doy un aditamento o un suplemento, todo es de preferencia natural, porque eso nos va a ayudar desde la digestión, desde la salivación, de la masticación, la deglución, la absorción de nutrientes, que es mucho mejor a darle un suplemento preparado. ¿Por qué? Porque la absorción va a ser diferente. Sí, y eso se llama un suplemento que Exacto. No equivale a la alimentación. Y muchas veces los familiares o los pacientes dicen, deme una nutrición, ¿por qué no me da hambre? Es por eso un suplemento nos ayuda, pero no sustituye a la alimentación.
7: Yéndonos a la prevención, para que no lleguemos, o sea, en estos casos yo que tengo 27 años, ¿no? Y yo no quiero que cuando llegue a la edad de los 60 tenga sarcopenia. ¿Qué puedo hacer desde yo ahorita para decir, voy a prevenir?
6: Si una persona es sana, no tiene ninguna enfermedad, ninguna comorbilidad, puede tener una alimentación, pero siempre sería ideal llevarlo a cabo con un nutriólogo.
7: Okay.
6: Y conjunto con un dietista, ya que el nutriólogo nos detectó que estamos sanos, entonces el dietista nos puede dar inclusive ciertas recomendaciones de cómo balancear lo que es el plato saludable, donde un porcentaje son verduras, carne, cereales, proteínas y sobre todo los líquidos.
7: Claro.
6: Sobre todo hidratarnos en forma correcta porque nuestro cuerpo se basa en toda esta homeostasis o que sea todo parejo para que pueda absorberse todos los nutrientes y sobre todo no saltarnos alimentos. Importante. Eso es algo muy importante, porque si no llevamos el desayuno, comida y la cena, entonces nuestro cuerpo va a tomar energía de donde no tiene y entonces va a empezar a alterar todo el metabolismo. Trata de hacer un sueño reparador.
7: Nuestro cuerpo habla y hay que escucharlo, hay que saber escucharlo y tomar el tiempo para darle, porque nada más tenemos uno, una sola vida, hay que cuidarla. Nos vemos en el siguiente episodio de Ya Viste. Yo soy Génesis Zaine Silva. Hasta luego.

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0: mañana con 2 minutos. ¿Cómo están? Me da mucho gusto saludarlos. Viernes 25 de septiembre del 2026. Espero que sea un buen día para todos, ya rumbo al fin de semana, pero por lo pronto aquí estamos muy contentos para platicarles todo lo que ha pasado en las últimas horas. La verdad, importantes cosas, varios temas que hay sobre la mesa. Uno de ellos sale de una investigación que dio a conocer el Centro de Derechos Humanos de la Universidad de Berkeley, California, que básicamente lo que nos dice es que, lo sabemos, la persecución contra la prensa, los ataques contra la prensa, desde el arranque de la guerra contra el narcotráfico en el sexenio de Felipe Calderón, pues han sido una constante. Esto no es nuevo. Lo que es nuevo es la magnitud con la cual se aceleraron los ataques desde la llegada del expresidente López Obrador al poder. El estudio habla de una cantidad importante de periodistas acosados, asesinados, la libertad de prensa coartada. El informe analiza casos de vigilancia, de hostigamiento digital, de procesos legales, de violencia en contra de periodistas. Y lo que termina diciendo que es realmente importante es que lo que se dio en el sexenio de López Obrador podría constituir un delito internacional, que es el delito de persecución. ¿Por qué? Pues porque fue un ataque sistemático contra un grupo particular de personas, que son los comunicadores, los periodistas en este país. Estaremos, por supuesto, platicando sobre esto. El tema de la del espionaje en épocas de López Obrador, pues es un hecho que ya está documentado. Este estudio no es la opinión de unos cuantos académicos. Es evidencia que además está pues a disposición de quien la quiera ver y quien la quiera leer, para poder hacer estas aseveraciones que son graves y que son fuertes. Vamos a estar, por supuesto, platicando sobre este tema un poquito más adelante. Por lo pronto nos vamos hasta Durango, en donde familiares de 3 de los 5 bebitos recién nacidos que murieron en el Hospital General de Zona número 1 del IMSS presentaron ya una denuncia ante la Fiscalía General de la República. Marta Leticia Casas, ¿cómo estás? Buen día, platícanos.
1: Ana, ¿qué tal? Muy buenos días, saludándote desde la ciudad de Durango. Efectivamente, 3 de los 5 acudieron ayer a la fiscalía, pero ya los 5 presentaron la denuncia en diferentes momentos. Comenzó así la batalla legal por la muerte de los bebés de la unidad de cuidados intensivos neonatales del IMSS. Este jueves, los padres de familia acudieron ante la Fiscalía General de la República. Van contra el instituto y contra quien resulte responsable, así lo dio a conocer el apoderado legal, que es el presidente de la barra de abogados, Ferrín Alonso Flores. Si me permites, vamos a escucharlo.
2: En este momento venimos a presentar la denuncia formalmente ante la Fiscalía General de la República. Comentarles que el contenido obviamente es privado, viene relatado punto y coma los hechos que le sucedió a cada una de las familias de los bebecitos que fallecieron. En ese sentido va la denuncia. Aquí el Ministerio Público, el que se va a encargar de clasificar los hechos y va a determinar si hay 1, 2, 3 o los delitos que le resulten, y obviamente si hay alguna responsabilidad.
1: La representación legal además habló de que hay ciertas restricciones de revelar el contenido de las carpetas para no entorpecer la investigación. Sin embargo, dejó claro que existen dudas muchísimas, y entre ellas la ausencia de las necropsias que no se practicó a los bebés. El IMSS, por su parte, informó que ya fue requerido por la Fiscalía General de la República y aseguró que va a colaborar en el proceso. Incluso ya entregó los primeros informes a la fiscalía, sí. Así lo dijo la doctora Adriana Toriz, que es la vocera y además coordinadora nacional de epidemiología. Escuchémosla.
3: A ver, venga. 24 de septiembre concluyó el periodo de observación de los cultivos que estaban pendientes de los bebés que compartieron la unidad. Las muestras se enviaron a la Ciudad de México para la secuenciación genética de la bacteria Klebsiella pneumoniae.
1: Bueno, ahí informó el aspecto técnico. Ya concluyó una etapa de los cultivos de laboratorio, las muestras ya están en la Ciudad de México. Con esto avanza un poco lo que es la investigación de la bacteria, pero también vamos a escuchar cómo señaló el tema de la Fiscalía General.
3: Se atendieron los requerimientos de la Fiscalía General de la República derivados de una denuncia. El IMSS colaborará con plena apertura y transparencia con las autoridades para el esclarecimiento de los hechos.
1: Y con esto la batalla legal apenas comienza, podría ser muy larga y complicada. El caso sigue abierto, los padres mantienen preguntas sin respuestas sobre lo ocurrido en sus hijos. Es el reporte, Ana.
0: Por supuesto, Marta Leticia, estamos atentos a lo que vaya ocurriendo, pero nos decías ya, entonces son las cinco familias las que tienen la denuncia ante la Fiscalía General de la República.
1: Sí, te son comento los tiempos. Primero fue una familia, posteriormente las tres, y el mismo jueves por la tarde llegó la familia. Es de un municipio llamado Tepehuanes, está como a 5 horas de la capital. Entonces ellos viajaron, no llegaron a tiempo, pero por supuesto también fueron asesorados por la barra de abogados, quien llevará toda la acción jurídica de parte de los padres. Es un grupo de abogados de diferentes áreas, por lo que abordarán pues todo el esquema jurídico ante la fiscalía, esperando también, y lo dijeron ayer y tienen un tanto de razón, que se respete, que haya autonomía, porque se trata de dos instancias federales, las que van a combatir este tema en los tribunales.
0: Nos decías ayer, Marta Leticia, que los papás habían salido más enojados de la reunión con directivos del IMSS que lo que entraron. Escuchábamos la voz de uno de los papás, con quien de hecho platicamos aquí a principios de la semana, y él hablaba, nos decía, es que no puedo decir mucho, pero hablaba como de una segunda bacteria o de una segunda causa, digamos, de muerte de estos chiquitos. ¿Sabemos algo, Marta Leticia, sobre esto? Sé que el IMSS no lo ha informado, pero ¿sabemos algo más?
1: Esto forma parte, Ana, de las carpetas de investigación. Y sí, efectivamente, se presume que no solamente hubo una bacteria, sino que pudo haber más bacterias y otras acciones por parte del instituto para generar
0: que llevaron
1: un caldo de cultivo que finalmente terminó con la vida de los bebés. Ayer pues, escuchábamos también y platicábamos con la senadora Margarita Valdés, y ella decía que es culpa del neoliberalismo que hay en el instituto, porque hace algunos años, con el outsourcing, empezó a entrar personal ajeno a la institución a encargarse de las labores de limpieza, y ahí fue cuando se descuidaron los dispositivos de limpieza, los protocolos, porque el personal externo de una empresa no conoce lo delicado que debe ser la limpieza en las instituciones. Y si nos vamos con los testimonios de los trabajadores, pues efectivamente hay anomalías muy claras que ellos mismos observan, y que finalmente pues puede ser una de las causas. No es la primera vez que hay una queja, no con esta magnitud, pero las quejas contra el instituto por falta de limpieza, por protocolos, por bacterias, no son algo nuevo en la institución. Desafortunadamente también tenemos infraestructura muy débil que tiene décadas y que pues desafortunadamente no ha sido modificada, no hay, vamos a decir, el instituto está obsoleto.
0: Pues bueno, Marta Leticia, estamos al tanto y pendientes de lo que vaya ocurriendo por allá en Durango. Por lo pronto, nada más decir, caray, pues la responsabilidad no es del neoliberalismo. Si había dudas acerca de las consecuencias del outsourcing, pues tan fácil como cambiar el outsourcing. Ellos tienen la mayoría para hacerlo y tienen la capacidad técnica y profesional para tomar una decisión ejecutiva, sobre todo tratándose del tema y el campo de la salud. En 8 años, pues algo se tendría que haber podido hacer. Gracias, Marta Leticia.
1: Gracias, Ana, muy buen día.
0: Es increíble que sigan en este rollo de culpar al pasado. Caray, de veras, 8 años para poder hacer algo. Si alguien detectó que eso estaba implicando una disminución en la calidad de la limpieza, de lo que sea, pues a cambiarlo inmediatamente, ¿no? No sé qué más podría ser importante para quien encabezara el IMSS que hacer eso en cualquiera de los estados de la República y por supuesto a nivel federal. Bueno, nos vamos hasta Morelos, Emanuel Villalobos, lo platicábamos aquí tan pronto como ocurrió el asesinato de Claudia Tacoronte, la estudiante española de intercambio. ¿Qué había pasado con la estrategia de seguridad, con el operativo de seguridad de la Feria de la Medicina Tradicional en Cuautla? Claramente había omisiones y ahora finalmente se informa que la Fiscalía de Morelos efectivamente va por autoridades omisas en el caso de la estudiante del asesinato de Claudia Tacoronte allá en Cuautla. Emanuel Villalobos, ¿cómo estás? Buen día.
4: ¿Cómo estás, Ana? Muy buenos días. Sí, como tú lo comentas, las autoridades de la Fiscalía General del Estado de Morelos no tienen descartado realizar pues estas indagatorias, estas investigaciones en contra de algunas autoridades que hayan pues faltado sus funciones o responsabilidades de brindar la seguridad en esta feria de la medicina tradicional. Fernando Blumenkron Escobar, fiscal de Morelos, señaló que se tiene conocimiento de que el Estado pues sí brindó estas medidas necesarias para el resguardo de dicho evento donde pues Claudia Tancoronte acudió precisamente, pero que también pues se fue en estas inmediaciones de la Casa de la Cultura donde se organizó esta fiesta de la medicina, donde fue víctima de feminicidio. El fiscal no dio certeza de qué autoridades podrían ser las omisas en sus responsabilidades, sin embargo, pues sí hizo el comentario de que podrían estar integrando la carpeta de investigaciones pues algunas omisiones de autoridades. Vamos a escuchar parte de estas declaraciones que daba el fiscal de Morelos, Fernando Blumenkron.
5: Información de que la había patrullaje o una seguridad perimetral y que se llevó a cabo en tiempo y forma. Si hubiera alguna omisión, bueno, no descartamos también nosotros dentro de la carpeta de investigación seguir alguna línea en este sentido. Pero lo que nos interesaba en el momento en que sucedieron los hechos, como lo hemos dicho también y lo hemos comentado, que identificar al agresor, saber qué había sucedido, el móvil de los hechos. De inmediato también lo que nos ocupó a nosotros fue, como lo comenté, en la investigación que se realizó de campo y de gabinete, encontrar a esta persona.
4: Ahí las declaraciones, el objetivo principal que señalaba el fiscal en esos momentos pues era detener al agresor y saber qué es lo que había pasado, y hoy ya existe una vinculación a proceso del presunto agresor. Se sabe que el ayuntamiento de Cuautla, que encabeza Salvador Molina, es el primer o principal respondiente en estos temas de seguridad, no solamente en esa fiesta de la medicina, sino en todo el entorno y el clima de seguridad del municipio. También el patronato de la Casa de la Cultura podría ser otra de las autoridades involucradas en todo este desarrollo del encuentro de la medicina tradicional, además del propio Instituto Tlahuili, que también es organizador en directo. Aquí también cabe el nombre de la regidora Sandra Balón Narciso, quien también realizó gestiones y organizaciones para que este evento se pudiera llevar a cabo en el municipio de Cuautla. Incluso ella sale en algunas fotografías en la inauguración de la fiesta de la medicina tradicional. Estas son algunas de las autoridades, Ana, que fueron organizadoras del evento y que pudieran ser investigadas por o para deslindar estas responsabilidades a la hora de ejecutar pues estas acciones indispensables para el resguardo de visitantes que tuvieron, que estuvieron en esta jornada de medicina en el municipio de Cuautla, acá en el estado de Morelos. Son algunas de las autoridades que podrían ser investigadas.
0: Nada más aclarar, Emanuel, Claudia fue asesinada a unos metros de la entrada de la Casa de Cultura en donde se estaban hospedando los jóvenes, ¿no? O las personas que iban a esta feria de la medicina tradicional, ¿cierto? Fue cerquitita de la Casa de Cultura.
4: Sí, muy cerca de esta Casa de la Cultura. Ella fue agredida precisamente en estas inmediaciones de la Casa de la Cultura. Ella busca el resguardo y es cuando entra precisamente a la Casa de la Cultura con apoyo de vecinos, y ya fue ahí en donde pues desgraciadamente ya no contaba con signos de vida.
0: Exacto. ¿Sí? Ahora, nada más decir, afuera de la Casa de la Cultura no había una patrulla, en la Casa de la Cultura no había un cuidador, una persona que estuviera ahí, nada. Entonces, pues yo no sé qué operativo de seguridad, o sea, si están pensando en omisiones, ahí está la primera, pues, quiero decir, ¿no? Pero bueno, ojalá que se tomen en serio su papel, de Manuel.
4: Sí, ese es el también lo que nosotros tenemos de conocimiento, Ana. El testigo que ya presentábamos hace algunos días nos comentaba, no hay una vigilancia permanente en la Casa de la Cultura y un patrullaje en estas inmediaciones también de este inmueble en donde se hospedaban o alojaban estos estudiantes, porque no era nada más Claudia, eran varios estudiantes. No había algún patrullaje cercano.
0: Bueno, Emanuel, estamos por supuesto al pendiente, en contacto. Gracias. Saludos hasta Morelos. Saludos a Cuernavaca.
4: Buen día, Ana. Salud.
0: Gracias. Muchas gracias. Igualmente, y en Juchitán, en donde hace unos días detuvieron, aquí se los platicamos, a su alcalde por vínculos con el crimen organizado. Ahora han detenido al ex comisionado de la Policía Municipal. ¿De qué se trata? ¿Cómo juega este personaje en esta trama de vinculación entre autoridades y crimen? Roosevelt Rasgado, saludos hasta Oaxaca, ¿cómo estás?
6: ¿Qué tal, Ana? Muy buenos días. Sí, ayer fue detenido, ayer por la tarde, John Kenny Moreno Segura. Él fue comisario de la Policía Municipal, de la Seguridad Pública Municipal en Juchitán. Pero fíjate que él estuvo en un primer periodo en el año 2015 con el entonces presidente municipal, Emilio Montero Pérez, y posteriormente también estuvo como comisario con el alcalde detenido, Miguel Sánchez Altamirano. Justo hace como 2 años él había renunciado a su cargo, fue relevado y hoy fue presentado ante las instancias judiciales. Ayer fue detenido en su domicilio cerca del municipio de El Espinal, entre Juchitán y el municipio de El Espinal, según la información que nos da la fiscalía, como parte de un operativo, la segunda fase, dicen ellos, de un operativo especial en el istmo de Tehuantepec. Y también te comento, Ana, que desde la detención del presidente municipal de Juchitán, Miguel Sánchez Altamirano, el ayuntamiento permanece sin un sucesor al frente en la alcaldía. Ya casi ya de 48 horas de su captura, no se ha informado oficialmente quién asumirá las funciones de presidente municipal, mientras crece la incertidumbre en la población sobre quién estará al frente del gobierno local, Ana. En medio de esta incertidumbre política que atraviesa el municipio, y el exsecretario municipal y suplente del alcalde detenido, Mariano Rosado López,
0: sí,
6: difundió un comunicado dirigido a la opinión pública y a la presidenta de México, Claudia Sheinbaum, en el que denunció que su domicilio fue cateado mientras él se encontraba ausente. Rosado López afirmó que va a acudir ante las instancias legales para solicitar que se esclarezca, dice él, la actuación realizada en su vivienda y las afectaciones que, según señaló, derivaron de este hecho. Ayer también te comento que inició la audiencia virtual ante un juez de Oaxaca del alcalde Miguel Sánchez Altamirano, y según la información que nos da el cabildo del ayuntamiento de Juchitán, es que hasta que no se le dicte prisión preventiva, no se podrá sesionar para nombrar a su sucesor. Y es que el suplente Mariano Rosado López, como comentábamos, después de emitir el comunicado, no se ha presentado a las oficinas municipales. Y fíjate, Ana, que hace unos minutos,
0: sí,
6: ya la Fiscalía General del Estado de Oaxaca acaba de emitir un comunicado, está solicitando, según esta información, la vinculación a proceso en contra de Miguel Sánchez Altamirano, presidente municipal de Juchitán, y de Carlos Alberto de Paz, alias La Parca, por su probable responsabilidad en los delitos de extorsión agravada y el delito contra la seguridad del Estado. De acuerdo con las investigaciones, dice la Fiscalía, ambas personas podrían estar vinculadas con la célula delictiva denominada Los Cromos, que ahora opera en la región del Istmo de Tehuantepec. Justamente la detención ayer del excomisario de la Seguridad Pública Municipal, John Kenny Moreno, según la Fiscalía, le brindaba precisamente protección
0: apoyo
6: a esta célula delictiva Los Cromos.
0: Sí, tremendo, tremendo. También es la primera plana hoy del Universal. Policías de Juchitán, mandaderos y halcones del narco. Pues así como Roosevelt, ¿no?
6: Sí, es el reflejo que ya se veía en Juchitán en los últimos meses, en los últimos años, de hecho. El incremento del índice delictivo en la ciudad, y fíjate que ayer, Ana, hicimos un recorrido por el centro de la ciudad.
0: Ajá.
6: De Juchitán, aunque la población pues está ahora sí se siente un poquito más tranquila, pero sí la población local, digamos, pero la gente, los municipios aledaños a Juchitán, dicen los propios comerciantes, porque ellos ven el reflejo, es que mucha gente de los municipios cercanos no se están acercando a Juchitán. El mercado ayer estaba semi vacío,
0: pues,
6: Ana,
0: sí.
6: Los comerciantes estaban lamentando la situación de que pues ellas están en la mejor disposición de continuar con su vida normal, pero la gente, los ciudadanos que viven cerca de Juchitán no se quieren acercar, y bueno, esto afecta directamente a la economía local.
0: Pues sí, como no, mejor no te acercas en lo que se calman las aguas. En fin, Roosevelt, gracias, estamos en comunicación, cualquier cosa volvemos contigo, por supuesto, en un ratito.
6: Estamos al pendiente, Ana.
0: Gracias, Roosevelt Rasgado, allá en Oaxaca. Oigan, ayer se reunió la presidenta Claudia Sheinbaum con el presidente de Corea del Sur, Lee Jae-myung. Acordaron explorar el uso de tecnología militar coreana para la modernización de el ejército, las fuerzas armadas mexicanas. Confirmaron una nueva visita de BTS, del grupo de K-pop BTS, para 2027, y la creación de algo que llamaron el K-pop Center. Esto fue lo que dijo la presidenta Sheinbaum.
7: Uno de los grandes proyectos del que fuimos informados hoy es la posibilidad de que se establezca un centro de cultura K-pop en nuestro país, de música y otras actividades artísticas y culturales.
0: Esto fue lo que dijo el presidente sudcoreano.
8: Vamos a profundizar nuestro intercambio para que la destacada tecnología de defensa de Corea conduzca a la producción local en México. Vamos a contribuir para la mejora de la capacidad de la industria de defensa de México.
0: Las 7:22, nos vamos a la pausa. 5543-77125. Saludos, Chihuahua, Tuxtepec, gracias, Iguatanejo, Reynosa, Tampico, Tijuana y Veracruz. Gracias por conectar con nosotros en esta red esta mañana. Vamos a la pausa, tenemos más al volver. Yo soy Ana Francisca Vega, no se vayan.

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0: para la selección de Rafael Márquez. Se han vendido más de 60,000 boletos, un estadio grande, le entran poco más de 70,000, así que la gallina de los huevos de oro, que significa la selección mexicana en esta tierra, pues sigue vigente. Además, aquí no, México no jugó aquí en el Mundial, no llegó hasta Estados Unidos, así que hay cierta hambre por ver a la selección mexicana de fútbol. Vamos a ver qué equipo presenta Rafael Márquez. Yo creo que lo más importante en el tema de Rafael Márquez estriba en la forma, en el estilo de jugar. Es muy diferente a lo que presentaba Javier Aguirre. Viene de una escuela del Barcelona, de la Masía, se hizo entrenador junto a la esencia de Pep Guardiola, y sabemos muy bien a qué juega o a qué intenta jugar ese club de fútbol, esa corriente futbolística. El problema es que pues Márquez tiene los mismos jugadores que tenía Javier Aguirre, no tiene para jugar con el famoso tiki-taka, porque no está Messi, porque no está Xavi, porque no está Iniesta, y tiene lo que tiene, ¿no? Y con eso tendrá que lograr un sistema de juego. Justamente ayer, aquí en los micrófonos de MBC Deporte Radio, platicábamos con Ricardo Antonio La Volpe, el hombre que prácticamente no hizo, pero sí debutó como futbolista Rafael Márquez en aquel Atlas, lo conoce perfectamente bien, y esto dice La Volpe de lo que espera, sobre todo en la cuestión de estilo del nuevo estratega de la selección mexicana de fútbol.
1: Espero que sí, te lo digo ampliamente, espero que sí. Es decir, a mí me gustaría que sea una selección lo que es un protagonismo. Es decir, a nosotros nos falta, cuando enfrentamos a los grandes equipos, tener posición de balón. Yo ya te lo expliqué, para poder ganarle a un equipo grande tenés que tener vos la transición, posesión, buena salida, pressing en alto, no siempre haciendo zona. Bueno, eso es lo que yo espero de Rafa.
0: Bueno, el resto de la fecha, FIFA ya entregó algunos resultados interesantes ayer, Ana Francisca, sobre todo el empate entre las selecciones de Holanda, Países Bajos y Alemania. Ganaba el conjunto alemán con un gol de Mecha al minuto 32, futbolista que actúa en el Borussia Dortmund, pero empató ya en tiempo de compensación. Gapco, el jugador de Liverpool, empató 1-1. Debutaron como técnicos de ambas selecciones, en Alemania Jürgen Klopp y en la selección neerlandesa Xavi Hernández. Hablando de Xavi, que hablábamos ahora de el estilo aquel famoso del tiki-taka. Grecia ganó en Serbia 2-1. Noruega superó 3-2 a la selección de Dinamarca. Haaland, la gran estrella del equipo noruego, marcó un par de goles. Portugal se impone 1-0 a la selección de País de Gales. Austria derrota en Linz a Israel 3-1 en medio de protestas pro-palestinas en el estadio. Al final, la selección austriaca logra la victoria. Esto en la Liga de Naciones de la Unión Europea de Fútbol. Y en juegos internacionales amistosos, dos resultados que sorprenden. Japón derrotó 3-1 a Uruguay en Miyagi, en la presentación de Diego Forlán como entrenador. Le fue mal a la selección uruguaya. Y Corea del Sur, el otro gigante asiático, además de China, por supuesto, venció 3-0 a Ecuador, que presentaba al muñeco Gallardo, el ex técnico de River Plate, el argentino, como su nuevo entrenador. Así que los dos, tanto Gallardo como Forlán, se han ido con derrotas en el lejano oriente. China, para acabar con el cuadro de los triunfos de Japón y de Corea del Sur, China le metió 3-0 a Maldivas. Así que ahí tenemos los resultados interesantes de fecha FIFA, y que va a continuar este fin de semana. Hoy tendremos Italia-Bélgica, buen partido. Turquía enfrenta a Francia. Polonia-Bosnia-Herzegovina, juegos interesantes. Bueno, también arranca esta noche la jornada número 10 del fútbol mexicano. El Atlante, los Potros de Hierro, reciben al Monterrey. Buen duelo esta noche en la cancha del Estadio Banorte. Tijuana va a enfrentar al conjunto del Atlas. El partido más relevante de la jornada tiene que ser forzosamente el de Cruz Azul contra Toluca. Dos candidatos importantes que se van a enfrentar, que son candidatos al título. Viene el Toluca de perder en casa con Santos, que puede ser un accidente, y Cruz Azul viene dando altibajos. Lució muy bien contra el América, luego no hizo nada contra el Inter de Miami, perdió Monterrey el fin de semana pasado. En fin, Cruz Azul siendo Cruz Azul. Anoche comenzó la jornada número la semana número 3 de la NFL y los Halcones de Atlanta sorprendieron el Lambeau Field y le ganaron 35-14 a los Empacadores de Green Bay. Una gran actuación de Bijan Robinson, el joven corredor del equipo de Atlanta, corrió para 194 yardas con 2 touchdowns, mientras que Michael Penix Jr., el quarterback del equipo de los Falcons, lanzó para 256 yardas. Por cierto, los Ravens, estamos aquí en Baltimore, los Ravens van a jugar el domingo en Maracaná, en Brasil, contra los Vaqueros de Dallas. Por eso México tiene espacio para jugar en el estadio de los Cuervos de Baltimore. El fin de semana, sin duda, el evento más interesante para México es la final. El Campeonato Mundial de Ruta de la Unión Ciclista Internacional se corre el domingo en Montreal, Canadá, en el mismo circuito donde hace 15 días obtuvo el triunfo Isaac del Toro en el Gran Premio de Montreal. Los favoritos aparecen el belga Marc Evenepoel, que es 4 veces campeón del mundo en contrarreloj, también el joven Paul Seixas, el francés, y por supuesto el mexicano Isaac del Toro. Hay que recordar que no están por temas de lesiones

0: Histórico, legendario para el ciclismo mexicano, ganando o metiéndose por lo menos al podium dentro de la prueba del campeonato mundial de ruta, lo cual sería para él realmente fantástico. 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Si le meten 1,000, podrían ganar 1,920 pesos. Y si se animan y le meten 1,000 al triunfo de Necaxa, dirigido por el peruano Juan Reynoso, cobrarían 3,650 pesos. Caliente.mx, bienvenidos al juego. Un gran fin de semana para todos. Ana Francisca, un saludo desde Baltimore, aquí en Maryland, en la costa este de los Estados Unidos.
1: Saludos, mi querido David, de las 7:35 a.m.
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3: Ellos tienen labores de inteligencia que llevan a cabo, que no de espionaje, que es distinto. Nosotros no espiamos a opositores.
4: Yo he sido víctima de espionaje desde la época de Salinas.
3: Bueno, no es cierto que se espíe a periodistas o a opositores. Yo hice el compromiso de que nadie iba a ser espiado. Ellos tienen labores de inteligencia que no de espionaje, que es distinto de que nosotros no espiamos a nadie. Estoy hablando con la verdad. Siempre hemos salido ilesos de la calumnia porque tenemos autoridad moral. Si me preguntan a mí sobre Pegasus, no podría yo contestar, porque no sé bien de qué se trata.
5: A ti se decidió que no se iba a perseguir a nadie.
1: Bueno, esas fueron las respuestas del expresidente López Obrador frente a la evidencia que surgió durante su propio sexenio de que las Fuerzas Armadas Mexicanas habían utilizado el programa espía Pegasus para eso, para espiar a opositores, periodistas, activistas. Y frente a esta evidencia, pues, ¿qué hizo López Obrador desde la mañanera? Lo mismo que hacía siempre, simple y sencillamente decir, no es cierto. Y ofrecer cero evidencia y prometer cero investigaciones. Eso ocurrió durante el sexenio de López Obrador. Ahora, en este 2026, la Universidad de Berkeley, en California, acaba de sacar un informe realmente relevante, porque revela tres cosas, cuatro cosas. La primera es... los ataques contra periodistas y defensores de los derechos humanos no empezaron con el sexenio de López Obrador, eso nos queda claro. Desde el inicio de la administración de Felipe Calderón, el comienzo de la guerra contra el narco, pasando por Peña Nieto y en el mandato de López Obrador hasta la actual administración, los ataques a periodistas y defensores de derechos humanos han ido en aumento. Y esto lo dicen las cifras. Eso es número uno. Número dos, que si bien el patrón de agresiones comenzó antes de López Obrador, se intensificó considerablemente bajo su mandato y dan varias razones. Número tres, que durante su periodo de gobierno, la proporción de ataques contra la prensa atribuidos a funcionarios públicos, en lugar de a grupos criminales que como era antes, aumentó en 43%, es decir, ya no eran los más importantes los ataques del crimen organizado, sino de funcionarios públicos. Y número cuatro, que cuando un grupo civil es señalado públicamente, como lo fue en los activistas y los periodistas, como enemigos por parte del Estado, por el jefe del Estado mexicano, que son vigilados por la inteligencia militar, que son hostigados desde las conferencias mañaneras y son demandados también por funcionarios públicos, de acuerdo con el derecho penal internacional, este tipo de campaña dirigida contra un grupo particular puede constituir un delito internacional que se llama persecución. Okay. Eso es lo que aporta ahora este nuevo informe, porque además lo hace con evidencia. María Luisa Aguilar, directora del Centro de Derechos Humanos Miguel Agustín Pro Juárez, es un gusto siempre conversar contigo, María Luisa.
6: Hola, muy buenos días, Ana Francisca. Igualmente un gusto conversar contigo y muchas gracias por el espacio.
1: A ver, pues el Centro Pro fue uno de los organismos, de las organizaciones de la sociedad civil que sufrieron este acoso, esta

0: vigilancia, este espionaje por parte de autoridades durante el gobierno de López Obrador. Y sí me gustaría tu reacción a esto que saca la Universidad de Berkeley, María Luisa, porque creo que es importante el paso que da los investigadores en este informe.
1: Sí, yo creo que es muy relevante lo que mencionas respecto a cuáles son los análisis que hace la universidad. La universidad logra recopilar información de diversas fuentes de cómo estos ataques, campañas de deslegitimación, sobre todo también la impunidad que hay alrededor de las agresiones en contra de periodistas y de personas defensoras, no pueden verse de forma aislada y sino deben de verse desde una perspectiva más de una decisión de una administración sí. De pues socavar diversos derechos, ¿no? El propio derecho a la libertad de expresión, también el de defender derechos, como en el caso de la organización Centro Pro. Me parece también muy relevante destacar que el tema de la impunidad es central. El Centro Pro, como bien lo mencionas, ha sido objeto de ataques por vías de específicamente y documentados de digital del software o malware Pegasus, sí. No solo en el caso de la administración de López Obrador, sino también en la administración de Enrique Peña Nieto. Cierto. Y en ambos casos la investigación está paralizada. Nosotros hicimos lo que nos corresponde hacer como defensoras de derechos humanos y como personas que acompañamos a personas que llegan a nuestras oficinas, que es ir a denunciar, y las denuncias están sin ningún avance. Y creo que el otro gran tema es, bueno, también lo que se presentaba al inicio de la cápsula, ¿no? Que es esta constante de decir que en México no se espía, que se minimiza la dimensión de este tipo de acciones, y sobre todo la opacidad que hay alrededor de las Fuerzas Armadas en estos casos en particular. Porque si lo recordamos bien, en el caso específico de la administración de López Obrador, lo que se logró llegar a documentar por parte de los colegas que llevan años dándole seguimiento a estos temas, que es la R3D, los colegas de Artículo 19, es que el único o la única institución que contaba con contratos en ese momento de Pegasus era el Ejército.
0: Así es.
1: Y hasta el día de hoy no se han dado a conocer esos contratos, incluso ya con mandamientos judiciales de parte que han obtenido los colegas de la red de derechos digitales. Entonces me parece que en su conjunto este informe que como bien lo mencionas tú, tenía el objetivo de ser presentado a la Corte Penal Internacional, y que en el mismo documento el Centro de Derechos Humanos de la Universidad de Berkeley dice que ya no se entregará por también las decisiones que se han tomado en Estados Unidos de impugnar la potencialidad de la propia Corte. No puede ser solamente minimizado así es presentado o no, sino hay que entenderlo desde la perspectiva más amplia de cuáles son los impactos que tuvo toda esta decisión de tener una una serie de agresiones a periodistas, a la prensa en general, y a las personas activistas desde la propia tribuna presidencial.
0: Uh-huh. 337 periodistas y defensores de los derechos humanos, dice Berkeley, fueron asesinados durante el sexenio de Andrés Manuel López. 337, María Luisa, 78 periodistas y 259 defensores. Ese es el conteo oficial. Debo decirlo, es la mayor cantidad de personas asesinadas por cuestiones de su trabajo o de su actividad, ¿no? De la defensa de los derechos humanos o de la defensa de la libertad de expresión y el ejercicio de la libertad de expresión en el planeta, en un país que no está en guerra como se supone que está México, ¿no? O sea, es que es increíble esta cifra.
1: No, es brutal
0: Muy
1: la
0: brutal.
1: cifra. Me parece que también nos tiene que recordar los impactos que tiene este tipo de agresiones en la sociedad más amplia, ¿no? Porque estamos hablando de periodistas que, pues, hacen un trabajo muy importante en contextos de muchísimo riesgo, de colegas que en el centro, pero somos muy conscientes de que el tipo de agresiones que enfrentan los colegas con los que trabajamos en los estados son muy distintos y que además hacen, pues que la agresión a un periodista o una persona defensora en esos contextos no tienen un impacto solamente en ellos o sus familias, sino más bien en la sociedad más amplia, porque perdemos la oportunidad de conocer qué está pasando ahí, porque comunidades completas se ven afectadas con agresiones a personas que están defendiendo derechos comunitarios. Es decir, me parece que hay que entender que estos números que en sí mismos son pues muy aterradores, también tienen detrás pues agresiones a los derechos de todas y todos, ¿no? Al propio derecho a ser informado, al propio derecho de defender nuestros derechos en las condiciones de que existen en diversos lugares del país.
0: Ahora, dime una cosa, el tema de que, digamos, de que esta campaña es una campaña que dice la Universidad de Berkeley es sistemática, es dirigida hacia un grupo en particular, dice la universidad podría constituir el delito bajo el derecho penal internacional, el delito de persecución. ¿Qué implica esta afirmación, María Luisa?
1: Sí, lo que alcanzamos a revisar de la investigación el día de ayer que la envían es que la universidad quería hacer de este caso como un caso prueba de un delito que aún no ha sido analizado en su totalidad ante la Corte Penal Internacional. Hay diversos Policy Briefings que ha estado evaluando la propia corte, la fiscalía, de cómo han ido cambiando los delitos de agresión en el mundo, que obviamente ya no son los mismos en un contexto donde las violencias pueden ser también digitales. Y me parece que en ese contexto es importante analizarlo, ver cuáles son las posibilidades de determinar que en realidad hay una política dirigida desde determinadas personas en
0: Instancias.
1: las administraciones. Y digo personas en específico porque eso es en realidad la gran diferencia con la Corte Penal Internacional, ¿no? Lo que la Corte llega a analizar, a siempre a poder llevar a juicio en contextos de mucho tiempo, de un análisis de la fiscalía, son responsabilidades individuales de personas en particular y no solamente del Estado,
0: Ah,
1: como
0: eso es importante.
1: generalmente se hacen en la Corte Interamericana, en otros mecanismos que conocemos muy bien en México, ¿no?
0: Entonces sería una, digamos, un caso hipotético. No estoy hablando de que esto esté, por supuesto, amarrado, pero sería un caso hipotéticamente dirigido en contra de Andrés Manuel López Obrador.
1: De una persona en particular, justo ese es uno de los temas que siempre hace más complejo el poder llevar este tipo de investigaciones a la Fiscalía de la Corte Penal Internacional, porque se tiene que, pues, garantizar que hay una política específica que se puede atribuir
0: Sí,
1: a una persona en
0: como
1: específico. Así
0: trazar,
1: es.
0: ¿no? Trazar la documentalmente, no nada más en términos de señalar, sino trazar documentalmente que había un, en fin, sí, entiendo perfecto. Creo que de todas maneras me parece muy importante lo que dicen por muchas razones. Y yo te agradezco, María Luisa, estos minutos, este testimonio.
1: Sí, no, muchísimas gracias a ti, Ana Francisca. Yo creo que lo que es muy importante también es que esta investigación también nos permite ver cuál es el impacto de este tipo de campañas de deslegitimación en contra de
0: De la
1: prensa,
0: prensa.
1: de las personas activistas, ¿no? Porque aunque igual no sea posible trazar una línea causal de que estos son exactamente lo que permite que haya ataques incluso letales. Si es posible entenderlo desde una perspectiva más contextual y de cómo, pues eso, se van replicando los mismos patrones en las instancias locales, y como decías tú, es posible incluso ahora identificar cómo las autoridades locales tienen mayor injerencia en los tipos de ataques en contra de los periodistas y las personas que están en los contextos de los estados defendiendo derechos.
0: Bueno, pues María Luisa, muchísimas gracias. Te mando un abrazo, que tengas un buen fin de semana.
1: Igualmente un abrazo, Ana Francisca. Muchas gracias.
0: Gracias. Las 7:49. Vamos a la pausa. Tenemos mucho más al volver. 5543-77125, nuestro WhatsApp aquí en cabina. Yo soy Ana Francisca Vega. No se vayan. Regresamos.

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0: Ya estamos de regreso. 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

0: Álvarez, gracias, abogado, por conversar esta mañana con nosotros.
1: Sí, buen día, Ana, un saludo a todo auditorio.
0: ¿Cómo les fue ayer en la fiscalía? A ver, platícanos.
1: Sí, mira, ayer entramos a presentar las denuncias ante la FGR. Entramos aproximadamente a las 2 de la tarde, ya salimos tarde a las, creo, 8:30 de la noche. Y sí, fue algo muy doloroso porque las familias tuvieron que volver a recordar, obviamente, en sus declaraciones ahí todo lo que vivieron en estos días antes del fallecimiento y durante el fallecimiento de sus pequeños angelitos. Y sí, fue algo muy, muy doloroso para ellos, sí, algo muy lamentable.
0: De acuerdo con el recuento de los padres de familia, Fermín, y estos casos que se están construyendo, ¿será un caso que va a presentarse en conjunto? ¿Es un caso individual? ¿Cómo, o sea, en términos de la estrategia legal, quiero decir, Fermín?
1: Sí, mira, cada persona, cada familia presentó su denuncia, obviamente por separado, porque cada uno vivió cosas diferentes.
0: De acuerdo.
1: Pero cabe resaltar que la ministerio, nos tocó una ministerio público que va a ser la encargada de integrar todas las carpetas de investigación. Sabemos de antemano que sí es una ministerio público competente, entonces confiamos en que sí se llegue a conocer la verdad del motivo del fallecimiento de los angelitos.
0: Fermín, el día anterior, el día previo o sea, antier, quiero decir, se reunieron los padres de familia con autoridades del IMSS. El IMSS decía, después de la reunión, el IMSS dijo, pues ellos tienen, por supuesto, todo el derecho de demandar y acceder a la vía jurídica si quieren, pero salieron muy enojados, Fermín. ¿Qué les dijo el Seguro Social en esta reunión?
1: Mira, la reunión fue para que les hicieran entrega física de los expedientes clínicos de sus pequeñitos. Entonces ahí tuvieron una reunión por separado personal del seguro de parte de México. Y ahí a lo que pudimos observar, te digo, nos dieron una explicación científica. No somos médicos, pero sí considero que uno de los, bueno, más bien todos los padres se quedaron con varias dudas porque entendemos que no es una situación que se pueda responder en cuestión de minutos y sí salieron muy, muy enojados y todo parte de ese enojo es precisamente el contenido que viene en las denuncias.
0: Cuando hablan de atrocidad, cuando hablan de algo sin precedentes, ¿a qué se refieren, Fermín?
1: Mira, considero que esa que fallecieron 5 bebecitos en un lapso de pocos días y en unas condiciones a señalamiento de los padres que pues no estaban óptimas y es por ello que ellos presentaron la denuncia y tienen sus obviamente su derecho a acudir a la fiscalía y también a conocer la verdad.
0: ¿Nos podrías describir a qué te refieres con condiciones no óptimas, Fermín? O sea, un par de ejemplos que creo que la audiencia.
1: Sí, mira, hablando con los padres de los bebecitos, sí llegamos ahí a establecer puntos en común donde tiene que haber confidencialidad. Yo por ética profesional no puedo aportar muchos datos, ahí sí les pido mucha consideración para no revictimizar a las familias porque el hecho de que hayan presentado la denuncia el día de ayer sí les movió mucho, incluso lloraron ahí algunas de las madres, entonces sí prefiero por cautela y por respeto a las familias no aportar muchos datos porque sí se estaría revictimizando a las familias.
0: ¿Hay evidencia de que había otra bacteria presente u otras cosas presentes en ese sentido, Fermín?
1: Mira, en la reunión que tuvimos con el IMSS mencionaron que posiblemente hubieran más bacterias, pero no fue algo muy preciso ni detallado, solamente fue una mención.
0: ¿Confían en que va a haber una investigación sólida por parte del Seguro Social? Siempre en estos casos, Fermín, ocurre que quien se investiga a sí mismo, pues de pronto no sé si sea la mejor forma de llegar a la verdad. En algunos de estos casos, en otros lugares del planeta, suceden investigaciones independientes que logran de alguna manera determinar la responsabilidad de la propia institución. En este caso, no estamos en ese momento, pero ¿están ustedes confiados en que el IMSS va a investigar adecuadamente esto?
1: Mira, más que confiados en el IMSS, estamos más confiados en la Fiscalía General de la República, que tiene expertos en la materia, van a venir personal de fuera, nos explicaba al Ministerio Público. Entonces, más que nada estamos confiando en la FGR para que lleguen a la verdad histórica de lo que sucedió.
0: ¿Cuáles son los siguientes pasos en términos de la estrategia jurídica?
1: Nada más, obviamente falta presentar la otra denuncia de una de las madres de otro de los bebecitos, y en cuestión a las denuncias que se presentaron ayer, es darle seguimiento. Hoy vamos a volver a ir a la FGR y vamos a estar muy atentos ahí a los actos de investigación que son los que tiene que seguir recabando el Ministerio Público.
0: Pues Fermín, yo te agradezco mucho y ojalá podamos seguir conversando conforme vaya avanzando el proceso legal, que yo sé que siempre son muy, muy tardados, muy complejos, pero ojalá podamos seguir conversando para que la gente pueda también saber y entender qué es lo que ocurrió. Creo que a mucha gente le movió este caso y con muchísima razón.
1: Claro que sí, a todos nos movió. Entonces sí, con mucho gusto, dentro de lo que cabe, pues, estaremos aquí en contacto y informándoles lo que podamos.
0: Gracias. El abogado Fermín Flores, las 8 de la mañana en punto. Gracias. Muy buen día. Las 8 de la mañana en punto. Vamos a otras cosas.

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5: Son las 8 de la mañana con 10 minutos. Gracias por seguir con nosotros aquí en MBS Noticias. Viernes 25 de septiembre del 2026. Muchísimas gracias a todos los que se conectan esta mañana con nosotros. Gracias a todos los mensajes que nos están enviando. Muchas felicidades. Por acá nos están pidiendo felicidades. Gracias. Felicidades a Lorena por su cumpleaños. Muchas felicidades, Lorena, por tu cumpleaños. Que sea un bonito día. Gracias a todos de veras por conectar con nosotros. Acuérdense que estamos en todas las redes sociales en vivo. Y por supuesto nuestro WhatsApp esperando sus mensajes 5543-77125. Esta es la información al momento.
4: En resumen.
5: México y Corea del Sur, en esta visita oficial del presidente coreano aquí a nuestro país, firmaron 17 acuerdos de coordinación bilateral después de una reunión en Palacio Nacional. Hatsiri Magallanes, buen día, ¿cómo estás?
6: Gracias, Ana, ¿qué tal? Buen día. Pues sí, la presidenta Claudia Sheinbaum se reunió el día de ayer con su homólogo de Corea del Sur, Lee Jae-myung, encuentro que calificó como muy productivo y también cordial. En ese contexto, la mandataria destacó la firma de 17 acuerdos en materia de cooperación para el desarrollo, movilidad académica, cultura, turismo, ciencia y tecnología, entre otros.
7: Acordamos seguir impulsando el comercio y las inversiones productivas y facilitar la participación de las micro, pequeñas y medianas empresas mexicanas, con un país de América Latina sustentada en valores e intereses compartidos. Además, compartimos con el presidente Lee una visión de prosperidad compartida. Acordamos seguir impulsando el comercio y las inversiones productivas y facilitar la participación de las micro, pequeñas y medianas empresas mexicanas en las cadenas de proveeduría de las empresas coreanas en México en el marco del Plan México.
6: Y bueno, también la mandataria confirmó la visita del grupo BTS en el 2027, así como la construcción de un instituto de K-pop en el país. A su vez, el presidente coreano destacó los acuerdos en materia de comercio, cooperación para el desarrollo y también la propiedad intelectual.
8: Para que el comercio e inversión bilateral aumenten aún más, acordamos realizar la base institucional y el vínculo en materia financiera y de cadenas de suministro, además de buscar nuevas oportunidades de cooperación. Ambos países alcanzamos un acuerdo de principio para concluir las negociaciones para la revisión de acuerdo de promoción y protección recíproca de las inversiones que tuvieron lugar durante 7 años. Vamos a esforzar y coordinar prontamente los aspectos técnicos para completar la revisión del acuerdo en el corto plazo. En aras de facilitar el comercio, hemos establecido un nuevo marco institucional para reforzar la protección de derechos de PI y el intercambio de información sobre mercancías ilícitas en aduanas.
6: Bueno, comentar también que el presidente agradeció a la mandataria por acordar colaborar para suministrar crudo a empresas coreanas y también destacó la cooperación para la modernización de las Fuerzas Armadas a través de intercambio de experiencias, la formación, capacitación y también investigación. El reporte que tenemos, Ana.
5: Muchísimas gracias, Hatsiri. Bueno, ayer hubo una nueva ronda de la operación Cicatriz entre Morena y Partido del Trabajo rumbo a las elecciones del 2027. Se reunieron Ariadna Montiel, la presidenta de Morena, y el presidente nacional del Partido de Trabajo, Alberto Ayala. Nora Bucio, ¿cómo estás?
9: Así es, Ana, te saludo con muchísimo gusto y de la misma forma a la audiencia. Y como lo comentas, la presidenta nacional de Morena, Ariadna Montiel Reyes, se reunió con la dirigencia nacional del Partido del Trabajo, encabezada por Alberto Anaya Gutiérrez, luego de que públicamente se dijeran inconformes con la selección de coordinadores estatales de la transformación. Sin revelar detalles del encuentro, Montiel Reyes publicó una foto en la que se encuentra acompañada por la presidenta de la Comisión de Elecciones, Citlali Hernández Mora, y miembros de la dirigencia petista, todos sonrientes. En la foto no está Reginaldo Sandoval, quien ha encabezado la confrontación mediática. La unidad, cito textual, ha sido y seguirá siendo nuestra fuerza. Compartimos una historia de lucha y un mismo compromiso con la transformación de México. Unidos hemos hecho historia y unidos seguiremos avanzando, señaló Ariadna Montiel en su mensaje sobre esta reunión. Apenas un día antes, el Partido del Trabajo, a través de su Comisión Ejecutiva Nacional, cuestionó las encuestas realizadas, dijo, unilateralmente por Morena para elegir a los coordinadores de la defensa de la transformación en los estados. Esto debido al incumplimiento, dijeron, de acuerdos establecidos en una mesa de trabajo, y llamó al PT a mantener la alianza política. Ana, la información.
5: Muchísimas gracias, Nora.
9: Muy buenos días.
5: Gracias, buenos días. La aspirante de Morena a la gubernatura de Baja California, Julieta Ramírez, desató la polémica ayer porque se reunió con el exgobernador Jaime Bonilla, que es actual líder del Partido del Trabajo allá en el estado. ¿Y por qué la polémica? Pues porque, como sabemos, Jaime Bonilla mantiene un enfrentamiento abierto con Marina del Pilar, la actual gobernadora morenista, porque Marina del Pilar, hay que recordar, culpa a Jaime Bonilla de ser quien filtró los audios que hacen evidente que está o estaba en pláticas con autoridades judiciales en los Estados Unidos para cooperar en algún caso, no nada más en el retiro de su visa, sino en algún caso que tuviera que ver con temas judiciales en los Estados Unidos. Así es que Marina del Pilar dijo, pues fue Jaime Bonilla quien lo filtró, y ahora la que va a ser gobernadora o la que quiere ser gobernadora por parte de Morena se sienta a platicar con pues el enemigo político de la gobernadora Marina del Pilar. Así es que bueno, así las cosas en Baja California. Mientras tanto, en Morelos, pues la alianza oficialista tampoco está bien. La dirigente estatal de Morena en Morelos, Marta Patricia García, anunció que rompe la alianza con el Partido del Trabajo después de que el miércoles pasado hubo bloqueos en Cuernavaca, presuntamente encabezados por petistas, y tratando de que la gobernadora morenista de Morelos pues tenga problemas en términos de pues intranquilidad, digamos, en el estado. Esto es lo que dice la dirigente estatal de Morena en Morelos.
10: El Partido Nacional, en efecto, ha tenido negociaciones, o las está haciendo, está tomando posturas, y nosotros seguiremos la línea que nos, como la está, se las estoy concluyendo ahorita. Morena Morelos, bajo estas circunstancias que estamos viviendo ahorita, o que están sucediendo ahorita, no iría con el PT.
5: Como parte de la operación Cicatriz, también se está reuniendo Ariadna Montiel, dirigente de Morena, con la senadora Beatriz Mojica y la alcaldesa de Acapulco, Avelina López, para tratar de pues contentarlas, ¿no? Para que no estén tan enojadas rumbo a la próxima elección. René Cruz, ¿qué está pasando en el INE mientras tanto? Platícanos.
11: Hola, Ana, amigos del auditorio, muy buenos días. Pues un día movido el día de ayer en el Instituto Nacional Electoral, en donde semanas después de que los partidos políticos iniciaron sus procesos para la elección de sus candidatos, el INE aprobó hasta el día de ayer los criterios para las precampañas, las cuales iniciarán hasta el 4 de enero del 2027 y concluirán el 12 de febrero de ese año. Asimismo, Ana, el Consejo General del INE aprobó el instructivo para las condiciones para la elección de diputaciones de mayoría relativa, tema donde el debate se centró en la figura de la sobrerrepresentación. Y es que la representación del PRI, Ana, advirtió que Morena seguirá burlando la afiliación efectiva para crear mayorías artificiales en el Congreso. Por ello propuso que la fecha de corte para la verificación de dicha afiliación fuera el inicio del proceso electoral, es decir, el 10 de septiembre. Carlos Gutiérrez, diputado federal del PRI, llamó al INE a definir las reglas antes de que se construyan estas coaliciones. Escuchemos.
12: Una mayoría democrática merece respeto, pero una mayoría artificialmente inflada, mejor de la ley, merece un límite. Y ese límite se llama Constitución. Este instituto todavía tiene la oportunidad de cerrar la puerta antes de que intenten entrar por atrás de ella.
13: En respuesta, el consejero Arturo Castillo propuso que la fecha fuera la aprobación de este instructivo, lo que permitiría, dijo, reducir los incentivos perversos, propuesta que acompañó con el llamado a no culpar al INE del problema de la sobrerrepresentación. Así lo dijo.
14: Todos los partidos que han ocupado una posición para resolver el problema político de la sobrerrepresentación constituido en el artículo 54 constitucional lo han dejado pasar. Las razones ustedes las entenderán, pero no vengan a culpar al instituto de que somos nosotros quienes ahora tenemos que corregir lo que, perdón que se los diga, ustedes no han corregido en 30 años.
13: La sesión, Ana, inició con una confrontación entre consejerías y representantes de los partidos por el tema de las sesiones virtuales. Carlos Gutiérrez afirmó que este tipo de sesiones dan cuenta de que el INE está arrodillado ante el gobierno, mientras que Marco Antonio Baños, representante de Somos, puntualizó que no existe un argumento que justifique la realización de estas sesiones virtuales, sobre todo cuando ya inició el proceso electoral. Guadalupe Tadei, presidenta del INE, pidió a los integrantes de las fuerzas partidistas tomar este tema con seriedad, ya que el reglamento les permite sesionar de tres formas: presencial, virtual e híbrida. Escuchemos.
15: De tal manera que no estamos fuera de ninguna norma haciendo y celebrando nuestras sesiones de manera virtual. Por lo tanto, tomemos con seriedad este tema de la virtualidad y hagámoslo de manera correcta el planteamiento.
13: Y ya por la noche y tras las críticas que se generaron por el uso del color lila, la Junta General Ejecutiva aprobó un nuevo cambio en la imagen institucional, donde ahora, Ana, el gris será el color predominante. Sergio Uceta, titular de la Coordinación Nacional de Comunicación Social, afirmó que con este cambio se busca una comunicación coherente y agregó que la imagen del INE debe proyectar una institución autónoma. Ana, parte de lo que ocurrió el día de ayer en el INE.
5: Muchísimas gracias, René. Cuídate esa voz, que descansa. Mielecita con limón, algo así.
13: Ahorita vamos a buscar un remedio, Ana, para este bicho.
5: Atácalo con todo, mi querido René. Gracias.
13: Claro que sí, Ana, un saludo.
5: Bonito fin de semana. A las 8:21, el huracán Polo recuperó fuerza. Es categoría 5, pero no hay, digamos, va a haber lluvia en el país. La costa y sur de Jalisco, Sinaloa, Nayarit, por supuesto partes de Michoacán, pero no hay riesgo de que toque tierra en ningún lugar. Está, de hecho, a 430 kilómetros sur-suroeste de Cabo Corrientes, Jalisco. Avanza hacia Baja California Sur, pero retirándose afortunadamente de la costa, porque, bueno, sigue siendo un huracán muy poderoso. Volvió, como les decía, a ser categoría 5.
16: Luis Miguel González, economía.
5: Mi querido Luis Miguel González, me da mucho gusto, como siempre, platicar contigo. ¿Cómo estás? Buen viernes.
17: Buen viernes, el gusto es mío siempre, Ana Francisca Vega.
5: Oye, a ver, hay un par de temas ahí. Nos decía hace ratito nuestra reportera Hachiri Magallanes, 17 acuerdos de coordinación entre México y Corea del Sur fueron firmados ayer, y esto en el contexto de los intentos, que me parecen muy buenos, de la administración de la presidenta Sheinbaum de tratar de fortalecer sus alianzas estratégicas con países de peso en el mundo, y sobre todo con potencias medias que tengan capacidades reales de las cuales México pueda beneficiarse en este intercambio, ¿no?
17: Totalmente. Hay que recordar, Corea del Sur tiene años, cuando digo años, más de 10 años tocando la puerta buscando un acuerdo de libre comercio que por muchas razones no ha podido darse. Fundamentalmente, un acuerdo de libre comercio con Corea se volvió muy complicado porque hay sectores donde no somos complementarios sino competidores. Sin embargo, Corea se convirtió en uno de los mayores inversionistas en México. Hablamos de Japón, de China, pero con frecuencia perdemos de vista todo lo que es Corea. Los 17 acuerdos me parece que es lo más lejos que podemos llegar con Corea del Sur, no es poca cosa, sin tener un acuerdo de libre comercio.
5: Cierto.
17: Son acuerdos que van desde tecnología, cultura y sobre todo fomento de comercio e inversiones. Me acuerdo, lo hemos comentado, una de las reflexiones que se llama Mark Carney, primero en Davos y luego más adelante en Europa, era la necesidad de que potencias medias se vinculen entre sí como una manera de compensar su debilidad, claro, frente a potencias, frente a las megapotencias. Yo compararía este acercamiento con Corea del Sur con las reuniones que ha habido, los acercamientos también con Canadá. Los compara en el sentido de son piezas de un rompecabezas que ojalá, literalmente toco madera, sean el principio de una manera diferente de entender quiénes somos como país y cómo deberíamos estar en el mundo.
5: Cierto.
17: Geográficamente somos América del Norte. Yo diría, es una suerte para muchísimas cosas, pero también nos obliga a decir, bueno, ¿qué más podemos hacer por fuera de esto? Con frecuencia, y me da mucho gusto, veo una generación, vamos a decir, menores de 30, que ya piensan mucho en lo que han sido el lejano oriente como parte normal. Ya no están tan, miran tanto a Estados Unidos. Decía un diplomático, una frase que me encanta, decía, el problema en México es que está muy norteado y muy poco orientado.
5: Híjole, pues sí.
17: Y eso nos ayuda a orientarnos un poco mejor.
5: Sí, sí, sí. Pero a mí de veras me parece una estrategia importante y fundamental. O sea, si no empezamos ahora, siempre ha sido un tema la diversificación, siempre. No es cosa de hoy, no es cosa de hace 5 años, no es cosa de hace 10 años. Es algo que se lleva hablando pues por lo menos 2 décadas, yo diría. Seriamente, quiero decir. Y estas 2 décadas han llevado a una creciente integración y dependencia con Estados Unidos, paradójicamente. Pero yo creo que la llegada de Trump a la Casa Blanca y la reconfiguración general, digamos, el tema de los aranceles y la configuración general global, ha llevado a que México, ahora sí, desde el gobierno se tomen en serio la posibilidad de ir caminando hacia ese rumbo, pues, ¿no? No
17: te estoy diciendo, ¿no? A ver. ¿Qué creo que ha pasado? Tú hacías referencia desde hace 20 años. Ha faltado continuidad en los esfuerzos. Tenemos acuerdos de libre comercio que en la práctica no han pasado del papel. Pienso un acuerdo de libre comercio que hay con Israel, por ejemplo. Mucho de lo que vamos a necesitar es, no porque ahorita estemos en crisis o en una situación extremadamente delicada con Trump y Estados Unidos, tenemos que decir, bueno, ya que pase el susto, volvemos a lo que siempre hemos hecho. Uh-huh. Creo que decir, estemos bien, regular o mal con Estados Unidos, es estratégico estar más cerca de Europa, estar más cerca de Canadá, estar más cerca de Oriente. Hablamos de Corea del Sur, pero también podría uno decir, bueno, está Indonesia.
5: Cierto.
17: Hay muy poca relación con India, que es otra potencia emergente gigante. Corea del Sur tiene una cosa con que hace muy fácil generar empatía. Lo mismo que nos pasa a nosotros con Estados Unidos, a ellos les pasa con China.
5: Cierto, cierto.
17: Y en buena medida, de ese entendimiento, de esa empatía, pueden surgir muchas más cosas. Ojo, creo que lo mejor del acuerdo con Corea, de estos acuerdos,
5: sí,
17: es que no partimos de cero. Corea ya tiene una inversión muy fuerte en automotriz en México, tiene una inversión fuerte, claro, en siderúrgica, en cosas relacionadas con tecnología. Y a Corea le interesa muchísimo de México todo lo que tiene que ver con y exportaciones agroalimentarias. Corea no tiene ni la tierra ni las condiciones para producir muchos de los alimentos que consume. Yeah. Y es una de las áreas de oportunidad importantes para México.
5: Bueno, pues felicidades, que bueno, o sea, no podemos más que, y además van a ser un centro de K-pop, o sea, la verdad, ¿no? O sea, en términos culturales también creo que es importante, no es una frivolidad, pues creo que es importante.
17: No, a ver, creo que al final también es eso, las relaciones entre países son el comercio, pero también, bueno, el comercio, el turismo, pero también con frecuencia es entender quién es el otro. y nos también, para ponerlo en perspectiva, pues Corea es una potencia cultural. La premio Nobel de hace 2 años es coreana, un escritor espectacular, al que le gusta el cine, hay un montón de películas coreanas relevantes. Este fenómeno del K-pop, que a mí no me gusta, pero que dice, nos dice todo lo que Corea está aportando al mundo en esta cosa llamada soft power.
5: Totalmente, totalmente. Bueno, pues bien, o sea, me parece muy bien. Tú traías también un tema sobre el peso, ¿no?
17: Sí, igual lo dejamos para el lunes, nada más apuntar. El peso está en su menor nivel en 5 meses. Nada para empanicarse, 17.75 hoy en la mañana, lo hemos comentado. Francamente, un peso a 16.95 hacía más daño que bien. Hay veces demasiado lo bueno es malo. Y tiene que ver con la decisión del Banco de México, junto con la decisión de la Reserva Federal, pero en términos generales yo diría es parte de un acomodo a una realidad más cercana y más manejable para muchas empresas y para muchos hogares.
5: Cierto. Bueno, pues lo platicamos entonces la semana que entra, pero por lo pronto ahí están estos dos temas. Te mando un abrazo, Luis Miguel, buen fin, que la pases bien.
17: Igual también tú, buen fin de semana.
5: Gracias, descansa, a las 8:30. Tenemos más al volver, 5543-77125, nuestro WhatsApp aquí en cabina. ¿Qué tal les pinta su viernes? ¿Qué tal les pinta el fin de semana? Bien, ¿no? Bien. Vamos a la pausa, volvemos.

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8: Sonríe bastante. Estaría condenado a cadena perpetua. No,
9: yo... Lo mejor sería poner un párrafo al final en donde pusiéramos, excepto para actividades relacionadas con la investigación periodística, la parodia, la sátira, precisando y particularizando quiénes quedan exentos.
10: Sí, no, si se comercializa una imagen de gobierno, pues eso está prohibido. Y lo que se busca es proteger la propiedad intelectual. No tiene más objetivo que eso.
11: Bueno, platicábamos ayer sobre esta llamada ley antimemes. Es una ley que se presentó en el Senado y que lo que busca, al menos en papel, digamos, es que la imagen gráfica del gobierno no sea utilizada para defraudar, por ejemplo, para fines comerciales. Hay y muchísimos hemos caído en este tipo de fraudes. Entras a una página, crees que es la página del gobierno, crees que es la página de la Cancillería, le vas picando porque pues tú ves los logos, le vas picando y resulta que es una estafa. Esta ley en teoría busca proteger esto, pero ya lo hemos estado conversando. Es una ley que de alguna manera deja pues abiertas puertas que pueden ser interpretadas como puertas que llevan a limitar la libertad de expresión de las personas. Se hizo una modificación, pero dice la oposición, esta es una modificación que no termina por cerrar definitivamente esta puerta para que no sea un tema de libertad de expresión, sino sea simple y sencillamente un tema de la propiedad intelectual, de respetar los logotipos del gobierno, de que no sean utilizados de manera maliciosa. Y tengo en la línea Alejandra Barrales, senadora por Movimiento Ciudadano. Alejandra, siempre es un gusto conversar contigo. Quisiera de entrada que nos expliques, que le expliques a la audiencia por qué no es suficiente lo que se modificó y qué tendría que pasar para que a todos nos dejara tranquilos esta legislación. ¿Cómo estás, Alejandra?
12: ¿Qué tal, Ana Francisca? Mucho gusto también saludarte a ti y a tu auditorio. Pues mira, sí, efectivamente, Movimiento Ciudadano fue prácticamente el primero que puso la alerta sobre esta iniciativa, que de nueva cuenta lo que nos dicen es que se quiere combatir un tema que a todos nos preocupa, que es el de la piratería, para estar en sintonía, también nos dicen, con el acuerdo que tenemos firmado con el país vecino, el T-MEC. Pero nosotros decimos que esto nuevamente pues es una buena intención o es un tema disfrazado de buena intención.
11: Sí.
12: Porque detrás de esto, en el camino, pues nos encontramos con que en ese intento de combatir la piratería pues se meten a este tipo de artículos que nada tienen que ver con lo que señala el Tratado de Libre Comercio y con lo que nosotros vemos que implica la piratería en nuestro país. El comercio ambulante, prácticamente la mayoría de los productos que venden son de piratería. Uh-huh. Y eso no solamente no se ha combatido, sino sí. Por el contrario, ha crecido más. Entonces, no es verdad que haya una lucha frontal real en contra de la piratería. Y por otro lado, nos preocupa cuando leemos, al enterarnos de esta iniciativa, una propuesta, concretamente el artículo 403, de la ley de

0: propiedad industrial, en donde se plantea este señalamiento de que podrá o quedará prohibido el uso de logotipos, membretes y todos estos símbolos de gobierno
1: Sí.
0: para usos comerciales, para tratar de engañar a la población. Esto queda totalmente abierto, es ahí donde surge este nombre de la ley antimemes,
1: Cierto.
0: porque encajan, embonan perfectamente pues toda esta lista de lo que es ya una práctica de comunicación entre los mexicanos, en redes sobre todo. Bueno, y nos preocupa, por eso lo señalamos, lo denunciamos, y fue en esta comisión donde nosotros dijimos que estábamos, si bien es cierto, estábamos de acuerdo en el combate a la piratería, no estábamos de acuerdo en esta propuesta, que votaríamos en contra, a menos que se retirara el artículo 403 de esta reforma, que es ocioso, pues, porque en realidad no es ese tipo de señalamientos a los que se refiere el tratado, no es a ese tipo de señalamientos que tienen que ver con la libertad de expresión, a través de los que se va a combatir la piratería. Entonces, lo que vemos es, de nueva cuenta, Ana Francisca, pues este modus operandi de la mayoría legislativa, en donde, al amparo de lo que se dice una causa noble, la impartición de justicia, el tema de la austeridad y ahora el tema del combate a la piratería, pues siempre viene en el camino, siempre viene detrás, pues esta intención de hacerse de más control. El tema de controlar lo que se dice en redes, pues no es una tentación solamente de este gobierno. Hoy está alrededor del mundo, hay muchos gobiernos que quieren hacerse de esta censura, de este control, y bueno, pues nosotros no podemos permitir que nuestro país, al amparo de una causa que se dice noble, como es el combate a la piratería, pues empiece a sancionar, incluso a castigar con cárcel a quienes hagan uso de lo que es ya una práctica común de comunicación en nuestro país, Ana Francisca.
1: Si se elimina el artículo 403, Movimiento Ciudadano estaría de acuerdo con la iniciativa.
0: Sí, tendría que eliminarse por completo, porque no obstante que nosotros nos dimos a la tarea, lo dijimos en comisión, mantuvimos una pausa en abstención, porque hay que recordar, Ana Francisca, que el proceso legislativo no termina en las comisiones, el proceso legislativo termina cuando llegas al pleno a ratificar o a modificar tu voto. Nosotros dijimos que nos llevábamos la modificación que se propuso en ese momento, cuando hicimos la propuesta, para revisarla con nuestro equipo técnico. Y nosotros confirmamos, si no se retira el artículo 403, nosotros votaremos en contra, porque lo deja a discrecionalidad de los juzgadores. Y bueno, pues si se trata de hablar de los juzgadores, pues ya está muy claro que sin duda estarán mayoritariamente dándole la razón al gobierno. Entonces, ponemos en absoluto riesgo nuestra libertad de expresión, y por eso creemos que si no se elimina completamente el artículo 403, este riesgo seguiría latente, como acertadamente lo han señalado pues otros partidos y otros medios de comunicación.
1: En las conversaciones que frecuentemente tienen en el Senado, entre senadores, conversaciones informales, ¿te queda la impresión de que el oficialismo está pensando en retirar este artículo 403, dadas, digamos, si lo que buscan es el tema de combate a la piratería y si esto está haciendo ruido, pues, y no es particularmente importante y al revés, otra vez, está haciendo ruido? ¿Te queda la impresión de que el oficialismo está en el debate y en la discusión de quitarlo o no?
0: Pues mira, no sería la primera vez. En alguna ocasión no muy lejana, hace poco la reforma a la ley de comunicaciones, logramos, a través de estas propuestas, de estas denuncias, atemperar las intenciones que tenía el gobierno abiertamente de hacerse de nueva cuenta del control, de la censura, y sí, efectivamente, hicieron modificaciones que pudieron dejar fuera los riesgos y los temores que teníamos de que fuera un tema también para punitivo, para sancionar y para censurar la libertad de expresión. Y bueno, pues la verdad es que nosotros estamos obligados a agotar todas estas instancias alternativas, buscando que en verdad sea pues lo más conveniente para la gente, pero pues no creemos que realmente vayan a tener esa voluntad de retirarlo. Ojalá que nos sorprendieran, híjole, ojalá que en el pleno llegaran con otra propuesta. Sí hemos logrado, a partir de la denuncia, a partir de que la gente reclama, se organiza, se manifiesta, pues hemos logrado detener algunos intentos, ¿no?, que han tenido que ver con pensiones, que han tenido que ver con modificar pues algunas otras leyes. Y bueno, por eso nos parece importante que el papel de la oposición pues sea este: levantar la voz, denunciar, señalar específicamente cuáles son los temas, los artículos, las propuestas que nosotros vemos que ponen en riesgo derechos tan importantes como el de la libertad de expresión, porque efectivamente pues es la alternativa que hoy tenemos. La mayoría la tienen ellos, pues sí. Hemos dicho una mayoría artificial, pero sí hemos logrado atemperar en varias ocasiones sus intenciones.
1: Pues Alejandra, estamos en ello, porque además de lo que se está discutiendo en el Senado, está también la iniciativa en Cámara de Diputados, que también ha levantado los focos y las alarmas en términos de libertad de expresión, con la cual se buscaría multar por hasta creo que 4.5 millones de pesos, una cosa así, a los proveedores de Internet que no bajen de inmediato contenidos que resulten impugnados por parte de, o que no tengan el permiso original de los creadores originales. Pues entonces ahí también se abre una puerta pues inmensa, ¿no?, al control. La mayoría de Morena siempre dice, pues es que ustedes piensan lo peor. Eso también es cierto, en el sentido de el escenario que se prefigura, pero pues uno no puede hacer las leyes pensando que la gente se va a portar bien necesariamente, ¿no?
0: Sí, claro, de hecho justo porque siempre se señala que siempre pensamos lo peor, sí. Nosotros abrimos la posibilidad siempre en Movimiento Ciudadano de conocer a detalle cuál es la contrapropuesta, qué tan real es lo que dicen, qué dicen los datos duros, cuáles son las prácticas en otros lugares del mundo, para actuar con toda responsabilidad. Y después de esos análisis, pues nosotros confirmamos que en este caso, pues una vez más se trata de ese modus operandi. Y como lo señalamos, Ana Francisca, esto no es un tema exclusivo de este gobierno y de este país. En muchos otros lugares del mundo, pues hay una clara disputa por hacerse del control de los discursos o del discurso en redes sociales, el control de lo que se dice en el espacio digital. Y bueno, pues aquí la tentación está latente y el gobierno quiere hacerse también de ese control, porque nada tiene que ver esto con el combate a la piratería. Y lo decimos también, Ana Francisca, porque nos han dicho que lo que buscan es no poner en riesgo el Tratado de Libre Comercio y homologar las leyes. Pero al mismo tiempo, justo para la semana que entra, se está planteando que entremos a revisar esta reforma a la Ley de Inversión Extranjera al amparo del Tratado de Libre Comercio, pero lo que plantean ahora es seguir militarizando el país, ahora meter a los militares en el Comité de Inversión Extranjera. Y eso no solo no se armoniza con el Tratado de Libre Comercio, sino que se aleja de lo que plantea el Tratado de Libre Comercio. Entonces, no es verdad tampoco, como lo dicen en las justificaciones de esta iniciativa del 403 de Ley de Propiedad Industrial, no es verdad que lo hacen porque les preocupe armonizar nuestro tratado con el tratado de, para el tratado sí. de
1: el TMEC, ¿no? Uh-huh. El tratado, el que se están revisando, renegociando con Estados Unidos y ojalá, no sabemos, Canadá. Alejandra, así muchísimas es. Gracias, senadora, gracias por estos minutos. Vamos a estar, por supuesto, en el tema y cualquier cosa regresamos contigo.
0: Al contrario, Ana Francisca, reiterar que si no se modifica el 403, Movimiento Ciudadano votará en contra de esta ley.
1: Muchísimas gracias, la senadora, gracias. Por Movimiento gracias. Ciudadano, Alejandra Barrales. Las 8:49, 5543-77125, nuestro WhatsApp aquí en cabina. Gracias por platicar con nosotros este viernes 25 de septiembre. Vamos a la pausa. Yo soy Ana Francisca Vega. No se vayan, volvemos.

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17: Sin duda, Ana Francisca, y gracias por la por el espacio para hablar de esto, porque fíjate que yo creo que es un llamado no nada más a nivel individual, sino lo que estamos viendo de los resultados de este intercenso, porque no es un censo completo, o sea, los censos son cada 10 años, nos toca el próximo en el 2030, pero ahorita en 2025 se hizo este intercenso, y es importante porque nos dice cómo somos, cómo estamos, y sin duda creo que esto es un llamado para decir, ¿y hacia dónde vamos? Porque esto que se encontró pues tiene un impacto importante. Y recordarás por ahí de los 70s, y lo platicaba ayer con mi mamá, salió esta campaña del gobierno mexicano que decía la familia pequeña vive mejor, ¿no?
15: Claro.
17: La campaña oficial de 1974, cuando teníamos una tasa de fecundidad de 6.5, o sea, cada mujer tenía más de 6 hijos. Entonces el gobierno mexicano, bueno, dijo, vamos a hacer planificación
15: esto
17: familiar.
15: No puede seguir, esto no puede seguir así,
17: por tanto, entonces vamos a tener esos 3 millones extras. Y en esa década bajó, y fue el bajón más grande que hemos tenido en México de fecundidad, a 4.6 acabando esa década. O sea, eso de que pocos hijos para darles muchos, sí funcionó.
15: Sí funcionó. Okay.
17: Pero funcionó quizás demasiado, porque como bien dices, o sea, por ahí del 2010 estábamos con una tasa de fecundidad de 2.1 o un poquito más, que es justo la tasa de reemplazo. Es decir, para tú garantizar que las generaciones siguen manteniéndose, y nuestra pirámide poblacional, o sea, la estructura de la pirámide poblacional sigue siendo una pirámide sana, con muchos jóvenes productivos que van hacia arriba, van creciendo, y en la cúspide de la pirámide vamos teniendo cada vez pues menos personas. Lo que pasa con la transición demográfica que estamos viendo hoy es que de ser una pirámide nos estamos convirtiendo en lo que dicen los expertos demógrafos, en un malvavisco. Es decir, un poco más parejo la parte de arriba. Lo que no queremos es hacer lo contrario, una pirámide invertida, ¿no? Y hacia ahí vamos. Y lo que pasó es de que hubo una caída importantísima en la tasa de fecundidad, que estaba en 2020 en 1.9 y ahorita en 2025 se reportó en 1.2. Eso quiere decir, y además a nivel nacional y por entidad federativa, o sea, sí tenemos algunos estados bajísimos. El más bajo es la entidad de la Ciudad de México con 0.8, que es idéntico a lo que tiene Corea del Sur. Justamente hablábamos hoy ahorita de Corea del Sur.
15: ¿Sí?
17: Corea del Sur es el país que tiene la tasa de fecundidad más baja, en 0.7. Y contrasta todo lo que pasa en Asia con, por ejemplo, lo que está pasando en África, ¿no? Chad, por ejemplo, tiene más de 6, Somalia, casi 6. Entonces ahí es donde están teniendo las poblaciones jóvenes. ¿Qué pasa con la transición demográfica, Ana Francisca? Que cuando nos vamos de lo rural, agricultura, etcétera, y nos vamos a lo urbano, diferentes factores, y lo escuché cuando escuché el año pasado en el Instituto Nacional de Salud Pública al doctor Julio Frenk, que hablaba justamente de cómo la transición demográfica, por diferentes elementos, factores, pero principalmente porque baja la tasa de fecundidad, por la migración, que es la parte central de la pirámide, y porque cambia la expectativa de vida o la tasa de mortalidad, o sea, como las tres partes de la pirámide.
15: O sea, mejora la posibilidad de que los mexicanos vivamos más.
17: Pero no está pasando.
15: Sí.
17: O sea, ahorita lo vamos a saber en noviembre cuando salgan los datos, pero ahorita nuestra mortalidad, nuestra esperanza de vida ha estado básicamente estable porque perdimos 4 años durante la pandemia y ya los recuperamos. Entonces ahorita estamos en los mismos 75.5 años de expectativa de vida. Pero lo que sí ha cambiado es la tasa de fecundidad, y de forma drástica.
15: Sí, sí, brutal.
17: El estado de la República Mexicana que mayor tasa de fecundidad tiene es Chiapas, con 1.8. Entonces el mismo Chiapas no nos alcanza
15: para el
17: 2.1, que es la tasa de reemplazo. ¿Eso qué quiere decir?
15: Ese es el más grande.
17: Bueno, hay una población muy particular de mujeres sin escolaridad que tienen 4.9, pero por fortuna son menos, o sea, no tanto por la tasa de fecundidad, sino por la
15: situación económica
17: y de tasa, porque sí, digo, en el intercenso sí estuvo muy bien, porque sí aumentamos la escolaridad en México, pero estas mujeres que no tienen escolaridad tienen 4.9, entonces todavía ahí estamos viendo estos mosaicos tan clásicos de México.
15: De la desigualdad.
17: Y justamente es lo que decía el doctor Julio Frenk, porque decía, esta transición demográfica nos va a hacer también lo que se llama una transición epidemiológica. Es decir, los perfiles de las enfermedades que teníamos o que hemos estado teniendo en México va a transicionar, y ya lo estamos viendo, hacia otro perfil epidemiológico. Es decir, vamos a empezar a ver enfermedades distintas a las que veíamos, y además con las peculiaridades de México, un mosaico. ¿Por qué? Porque estamos empezando a tener poblaciones similares eventualmente a Asia,
18: a Corea, a Japón, más envejecidas, más mayores de edad que jóvenes, y te voy a dar un dato, hoy uno de cada 10 mexicanos tiene 65 años o más, está creciendo la población mayor de 60 años a 4%, más de 4%, y los menores de 19 años se están haciendo más chiquito esta población, claro, a una tasa de 6.5%. Entonces, la base de la pirámide se está haciendo chiquita, que son la parte productiva, y por el otro lado, la parte de arriba de la pirámide se está ampliando, donde vamos a empezar a ver enfermedades que, si la transición epidemiológica de antes eran más enfermedades infecciosas, principalmente por no acceso a higiene, sí, ¿no? Y eso lo vemos en estos países con alta tasa de natalidad.
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0: Show, siendo ya viernes 25 de septiembre del año 2026, arrancando con toda la actitud, señor. El día de hoy, siendo muy felices porque ya llegó el viernes, qué bueno. Y la verdad es que hoy traemos un programa muy cargado porque pesa. ¿Qué, Lugo? ¿Qué? ¿Por qué tu cara? Ya empezaste lioso, eres bien lioso, Lugo. Y anda bien malo. Pero bueno, vámonos con música porque ahorita voy a ir con mis compañeros, ¿verdad? Así es que dicho lo anterior, así arrancamos esta hora de Sony Radio Show. Welcome to the paradise.
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0: Show a través de XFM 97.3 y es momento de hacer enlace con mis compañeros de Alexa Móvil que tienen información muy importante esta mañana. ¡Adelante, compañeros!
1: Muchísimas gracias, Sony. Oye, pues, ¿qué crees? Ya es viernes. 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

0: ¡Sí, señor!
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0: 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Oigan, y vámonos rápidamente a hacer enlace con mis compañeros en el Examóvil, porque tienen información bien importante esta mañana. ¡Adelante!
1: Muchísimas gracias, Sony. 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

0: menos ya es viernes, Lugo. Yo no sé qué vas a hacer porque todos los fines te pregunto y nomás dices, trabajar. Tú ni trabajas, ridículo. ¿A poco sí trabajas? Si todos los fines tienes shows. Qué bueno, mi Lugo, no mi Lugo. Bendito Dios. O sea, ¿qué traes con queso? ¿Ah? Págame, me debes 100 pesos, págame. ¡Qué bárbaro! Oye, y como traes dinerito, hay que escuchar ofertas y promociones. Por eso mis compañeros del Examóvil ya están en un punto exacto. ¡Adelante, compañeros!
1: Muchísimas gracias, Sony. 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

0: más me encante, mi Lugo, que más me encante que traer feria y poderla gastar. La neta. Oye, y ahorita que es fin de semana, para una carne. Uy, ¿cómo te quería una carnuki? No, con cheves no, que tiene. Bueno, vamos a escuchar qué promos traen estos, ¿cómo es? ¿Sí? ¿Por qué? Porque el Examóvil está en un punto exacto y tienen información muy importante al respecto que nos puede ayudar, mira, a la cartera, papá. ¡Adelante, compañeros!
1: Muchísimas gracias, Sony. 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Muchísimas gracias, yo soy Pati Pati. Gracias Lugo, gracias Sony por allá en cabina. Elisama aquí en el Access. Y tú te quedas con más de la frecuencia naranja. 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
18: Cambio de hora, chicos.

Bienvenidos a esta hora de Sony Radio Show, siendo el día de hoy ya viernes 25 de septiembre del año 2026. Oye, y el día de hoy, estando por acá ya en viernes, fíjate qué importante es. El otro día, no que yo anuncio pasteles. El otro día alguien me dijo algo que yo no había entendido en mi mente. Y me dijo, es que tú siempre puedes quedar bien. Y yo, achis, ¿por? Pues porque tú puedes, a la invitación que te hagan, llevar un pastel y el que lleva pastel siempre queda bien. Y sí es cierto. Y por eso yo te hago una pregunta. Cuando tú vas a una carne asada, ahorita que ya es fin de semana, que ya es viernes y todo, ¿llegas con las manos vacías? ¿Llegas con algo? ¿Tú te cooperaste, pero aún así llegas con algo? ¿O simplemente que te den de comer, que tú vas de gorrón, nomás a comer? Tú nomás van de gorrón, no llevan nada. Lleva algo, codo. ¡Qué bárbaro, Lugo! Por eso ya no te invitan a ningún lado. ¡Qué bárbaro! ¡Vámonos con música para arrancar esta hora de Sony Radio Show a través de XFM 97.3!

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primera canción de uno de los grandes conciertos que llegan a la ciudad y que XFM 97.3 tiene tus boletos. Me refiero a Maroon 5. Oye, pero también alguien que he regalado esta semana y que a mí me encanta, de verdad. Yo voy a estar ahí el próximo 17 de octubre en el Estadio Borregos. Es Alejandro Sanz. Y vámonos, por favor, con mi persona favorita. Esta canción en colaboración con Camila Cabello que a mí me puede, mira, encantar. Lo escuchas en el bloque chido de Sony Radio Show.

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0: 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Oye, Lugo, ahorita que mencionaba el tema de las carnes asadas, de las invitaciones y demás, que hay gente que llega con las manos vacías. Yo era muy de esos. Yo era muy de esos, la verdad. Pero después de haberme casado con Isabel, mira, si algo tienes que es una gran anfitriona y cuando va de invitada, nunca llega con las manos vacías. Y ya le aprendí más o menos. Más o menos. Yo siempre voy a decir, no, hombre, ¿para qué gastas la Netflix? Pero bueno, el punto por acá es que... es que no hay que ir con las manos vacías, de verdad, a donde vayas. Y si es una fiesta, lleva regalo. Si se usa o sobre, pero regala algo. No, lleva regalo o lleva sobre o algo. Y también cuando te invitan una carne asada, carnal, la botana y los refrescos nunca faltan, nunca sobran. Tú lleva botana, lleva refrescos si quedas bien, llévate un pastel, llévate algo. ¿Qué más podría llevarse la gente a una invitación? Cheve dice, muy bien, todo bien, pues si van a tomar y es de cada quien traiga lo suyo o pueden compartir o algo, pues bueno, llévate ahí tu 12, ¿verdad? ¿12 o cuánto? Un 24.
1: ¿Por qué te enojas,
0: ay, no, 24
1: bebé?
0: Es mucho, viejos borrachos. ¿Están mal ustedes? Pero bueno, mándame tu mensaje de voz al WhatsApp 811-503-9973.

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0: actores favoritos. Para ti. Y solo para ti. Ok. Yeah, yeah, yeah.
1: ¿Qué llevan o no llevan nada las carnes asadas? Fíjate que una vez yo tenía un amigo. Ahí va el chisme. O sea, yo a fuerza tengo que chismear y quemar a alguien. A alguien. Yo tengo unos amigos de, bueno, no de toda la vida, pero sí de por allá de la prepa, ¿ok? Hace muchos años. Lugo dice que yo estuve en la prepa con Benito Juárez. Él jura. Yo no soy tan grande, Lugo. No, pues es 1.60. Oye, no, pero yo iba con unos amigos, ahora son mis amigos en la prepa, y uno de ellos nunca lleva nada. Nos juntamos y no es para llevar ni su cheve. Yo no tomo, pero tengo otro amigo del mismo grupito que dice, es que este vato nunca trae nada. Nada más trae, mira, siempre va a traer sus seis. Y lleva su seisillo en la mano, que es con el que va a tomar. Y está bien, porque él está planeando tomarse esos seis. Hasta ahí vamos bien. El problema es que luego le tumba más botes a los demás. Si tú llevas pollo, come pollo. Si tú llevas cheves, tómate tus cheves. Si tú, pues es que luego llevan cosas y quieren comer otras cosas.
2: ¿Para qué te enojas, señor?
1: Bebé. Ahorita voy a hablar de eso en la siguiente hora. ¿Por qué? Porque ahorita vamos a la parte de la comida. Ya hablé de la botana, de los refrescos, de los pasteles, incluso de las cheves, pero también en la comida se la bañan. Ay, las reuniones que son de traje, ¿verdad? Ay, no, esas siempre generan conflicto. No, de traje de vestir, no. De traje de yo traje esto. Es que las costumbres también son bien diferentes en cada casa. Pero bueno, ahorita platicamos al respecto. Por lo pronto, vámonos con más música. 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Bye.

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arrancamos esta hora de Sony Radio Show, siendo ya hoy viernes. ¡Qué buena onda que ya es viernes! Me encanta que sea viernes 25 de septiembre del año 2026. Hoy los niños no fueron a la escuela, Lugo. Hoy hay niños escuchándonos. Saludos, Marcito, Emiliano, que andan escuchando ahorita a su papá, que andan a decir, ¡ajá, ese señor sí trabaja! Sí, sí trabajó. Oye, no fueron porque hoy es último viernes del mes, viernes de junta de consejo, ¿verdad? Tú sí, ¿qué tienes? Tú eres aquí operador, no estás chiquito, ya estás grande, ya eres mayor. Oye, pero el día de hoy, siendo viernes, estamos hablando acerca de las reuniones o carnes asadas o simplemente reuniones, para dejarlo general o genérico, en el que te invitan y te pregunto, ¿eres de los que llega con las manos vacías o llegas con algo? Yo surge todo este programa, este tema, porque platicando con un amigo mío me dice, tú nunca puedes quedar mal porque tú tienes los pasteles y puedes llegar siempre con un pastel. Y el que llega con un pastel siempre queda bien. Y dije, va, te la compro. Bueno, pero para no hacerte el cuento tan largo, después nos pusimos a platicar y hace rato platicábamos que hay gente que llega sin nada. Lugo, por ejemplo. Lugo nunca llega con nada. Oye, llega con una botanita, con unos refrescos, porque repito, las botanas y los refrescos nunca sobran. ¿Usted llega con las manos vacías a una reunión? No, ¿qué lleva? Más o menos. Refresco. Un cocón. Ah, de esos de sabor. Ay, ahora dice que llega con una garrafa de esas de 5 litros de jugo de sabor. Está bien, me gusta, porque lo van ahí, piensan los chiquillos. Todo el mundo lleva refrescos, no llevan jugos y los niños andan ahí tomando pura agua. Muy bien. Es que hay que llegar con algo a las reuniones. Los refrescos, las bebidas y la botana nunca sobra. Tú llévate un paquetazo, hombre. Estamos de acuerdo, compra un paquetazo. Puros sabritones, no importa. Desechables también nunca sobran, sí es cierto. Hay que llevar. Mándame tu mensaje de voz o márcame para platicar respecto a qué llevas o si tú eres de los que no llevan nada a las reuniones. Dicho lo anterior, así arrancamos esta hora de Sony Radio Show.

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Escuchas XFM 97.3 y hoy hablamos acerca justamente de las reuniones del fin de semana, si llegas con algo o llegas sin nada. Y saben, les voy a decir algo. Cuando ustedes lleguen con comida, porque cada quien se va a preparar lo suyo, piensen bien y no sean gandallas. Piensen bien y no sean gandallas. Y si llevan con niños, esposa, familia, lo que sea, y dices, vamos a comer puro pollo, y llevas puro pollo, pero ahí a tu mujer, a los niños, se les antoja un pedacito de carne o algo por el estilo, pues también compra aunque sea dos pedazos. Tú quédate comiendo pollo. Pero si ya sabes que a tus críos o a tu esposa o a tu esposo se levantó con un pedazo de carne, pues bueno, llévale un pedacito de carne, hombre. Que no vayan con una cosa y quieren comer otra, y eso no se vale.

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5: Pues ya llegó el fin de semana y es momento de hablar de fútbol en los Cachirules. ¿Por qué? Oigan, porque este fin de semana hay harto partido. Oye, todo el pollo atorado. Quisieras, fíjate. Oye, el día de hoy, viernes, a las 7 de la noche, Atlante se enfrentará en el Estadio Azteca. Porque yo no quiero decir el nombre del banco, oye, no. Oye, se van a enfrentar ahí en la Ciudad de México al Monterrey. Los Rayados viajan hasta la Ciudad de México para enfrentar al Atlante el día de hoy a las 7 de la noche. Y a las 9, Tijuana recibe al Atlas. Hasta ahí todo va bien. Monterrey va a golear al Atlante, estoy seguro de eso. Tijuana va a perder contra Atlas. Pero una final adelantada se va a llevar a cabo el sábado. Y es que los partidos del sábado están buenos, ¿eh? Te voy a platicar por qué. Cruz Azul Toluca, final adelantada. Es que los dos andan muy bien, oye, los dos andan muy bien. Chivas Querétaro, a pesar de que Querétaro va en quinto lugar, pues como quiera va a perder contra Chivas. Porque Chivas va muy bien, la neta. Santos Pachuca, Dios los bendiga. No sé por qué Santos ha ido pues a la alza, ya lleva 7 puntos igual que Tigres. Fíjate. Ya lleva más triunfos que Tigres. Pero bueno, y por otro lado, Tigres, hablando de, jugará con Puebla el día de mañana, sábado, a las 9:10 de la noche. O sea, a las 9. Este juego no va a ser a las 7, para que estén bien al pendientes. La gente que va a ir tome su tiempo. Y también las novias, esposas, que sus maridos o novios anden en el volcán, van a llegar tarde. ¿Por qué? Porque el juego empieza a las 9:10. Va a acabar por ahí de las 11:30, más o menos. En lo que se trasladan a su casa van a llegar después de las 12. O si se van a ir a agarrar el cohete, pues van a llegar hasta las 2. Y el domingo, Pumas contra San Luis. Ya veremos quién gana porque no tengo la menor idea. León contra Juárez va

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97.3 y hoy platicamos justamente acerca de cuando uno va por ahí a alguna reunión, alguna fiesta o algo y llega con las manos vacías. No lleguen con las manos vacías. Y déjame decirte algo. Si tú tomas y dice, cada quien traiga lo que va a tomar, yo sé que normalmente llegas con un six o algo así, llévate unas poquitas más. Llévate un 8, un 10, un 12. ¿Por qué? Porque cuando estés ahí se te va a antojar más y vas a quererle quitar a los demás. Y eso no se vale. No seas gandalla. Pero bueno, por mi parte es todo. Quiero agradecer a Jorge Lugo en el Master Control el día de hoy. Gracias, Lugo. Que la pases muy bien. Que este fin de semana tengan muchas fiestas. Que ganen mucho dinero. Cuídate mucho. ¿Eh? Y no tomes. Agradezco a Juan Carlos Nájera en la dirección artística de Exa Monterrey. Cuídense mucho, Dios les bendice. Hasta mañana, hasta lunes. Bye, bye.

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23: 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Estamos muy contentos, muy felices porque ya es viernes.
0: Ya es viernes 25 de septiembre, a punto de que termine el año, y yo no puedo creer que ya se vaya a terminar septiembre. Se fue, pero miren, rapidísimo. Y esperemos que ya la temperatura se sienta que es otoño, porque la neta es que no se siente que sea otoño. Así que vamos a ver qué tal, cómo nos sorprende este clima. Por lo pronto, mantente bien pendiente porque tenemos muchas promociones y, por supuesto, les tengo sorpresas, como no puede faltar. Yo soy Barbie Locutora Anastasia González y recuerda que te acompaño hasta las 2 de la tarde. Así que continúas a través de la frecuencia naranja y recuerda, en todas partes, Pontex. Love.

sigues a través de Exa 97.3. Recuerda que Barbie Locutora se queda contigo hasta las 2 de la tarde. Así que en todas partes, ponte Exa. Amigas, sí.

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Acá de escuchar a Olivia Rodrigo con Drop Dead. Son las 12 con 18 minutos. Yo soy Barbie Locutora. Y seguimos ahora con Bebe Rexha y David Guetta. Eso se llama Sad Girls. Y recuerda, en todas partes, Pontexa.

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Son las 12:31, Jay Wheeler de Lejito. Yo soy por mi locutora Ana Ceci González y te acompaño a través de Exa FM. A ver, ¿quién está en el teléfono? Es que yo no he dicho nada de boletos, no he dicho nada, pero pues siempre hay alguien despistado, ¿verdad? Sí, bueno. Ah, ¿verdad? Es que bien que hablan. Nada más acuérdense una cosa, si está en línea, es la línea de la radio, ¿ok? No es la línea de conmutador, ni es la línea de ¿cómo se dice? De la recepción. Les digo, porque lo oigo mucho despistado. Y que, oye, es que fíjate que yo hablé. No, aquí nada más es, marcas, te meto al aire, ¿ok? A marcas, te meto al aire, me quieres saludar, márcame. Me quieres contar algo que te pasó en el día, márcame. Pero vas al aire, ¿verdad? Puedes ser anónima, no te preocupes, no me tienes que decir tu nombre si no quieres. Pero para marcar, pues estaré preguntando, no sé, mijos, tampoco. Pero bueno, no los estoy regañando, solo les estoy comentando, ¿ok? Entonces que digan, me está regañando, no te estoy regañando nada. Oigan, lo que sigue siendo un tema muy polémico es el de Alex Syntek. Resulta que en las últimas horas lanzó lo que podría ser su canción de reggaetón. Así es, una canción al parecer de reggaetón que sacó con Moncho Chavea. Bueno, Moncho Chavea. Y al parecer es, pues, una canción, obviamente, que es una canción de él, que es un remix. Como hace boom, boom, boom. A la de al parecer quedaré un poco más. Esa canción como que en una versión medio de reggaetón. Con este chavo que pues hace reggaetón, obviamente, que no es de aquí. Pero me está como que haciendo mucho ruido y a la vez enojando un poco. ¿Cómo están utilizando esto de la salud mental para tratar de hacerse virales? Y pues está funcionando. Pero me preocupa el ejemplo que le están dando a las nuevas generaciones. El ejemplo de haz algo malo para que sí te vean. Si se fijan, ese es un reflejo al final, algo muy infantil, que la mayoría podemos traer introyectado. ¿Por qué? Porque algunos hacían berrinche porque quizás era la única manera en la que eran vistos por sus papás o por sus tutores, por los maestros, por sus amigos. Y entonces les aplaudían todas las cosas malas y así es como aprendieron que haciendo algo malo es como te pueden ver. Pero la realidad es que eso es falso. Entonces, ¿qué están aprendiendo esas nuevas generaciones? Ah, ok, déjame hago un chisme, déjame me hago el que estoy loco o loca, y entonces eso me va a catapultar, me va a dar dinero, me preocupa más el mensaje que están dejando. Y que yo respeto a Alex Syntek como artista y opino que la verdad es que ha sido un genio en cuanto a crear música desde el principio. Pero, ojo, nada más con eso, admiro solamente eso. El resto a mí no me consta todo lo que las acusaciones, y pues si son verdad, pues bueno, que las pague. Pero lo que sí es que me molesta en gran medida que utilice la plataforma de esta manera para después, como que prácticamente, o sea, ¿cómo quedaste? ¿No dijiste que estabas criticando el reggaetón y que qué mugrero? Ahora tú dices, es que voy a perfeccionar el reggaetón. No vas a perfeccionar el reggaetón, perdóname. Pero desde muchísimo antes, bueno, se supone que empezó con Daddy Yankee, que no empezó con Daddy Yankee tampoco. Ya había algunas otras agrupaciones que hicieron como lo que ahora le llamamos el reggaetón, pero bueno, con Daddy Yankee explotó este boom del reggaetón, ¿no? Y pues la mayoría de los millennials, sobre todo, fue que conocimos el reggaetón pues a través de Daddy Yankee, y que pues este fenómeno que luego surgió algunos cambios y que ahora se le llama urbano y bueno, de todos los de tipos, clases y lo que tú quieras. El asunto es que sí me está molestando mucho el tema de Alex Syntek, que ahora sea la música y que bueno, le haya funcionado y que nosotros como peoncitos ahí vamos a prácticamente hacer lo que querían que

canción de Cristian Castro, ¿se acuerdan? La de yo quería parar el tiempo con tus ojos viéndome. Esa es una canción italiana, que ahorita les digo el nombre del artista italiano. Y entre ellos La Maldita Primavera. Y ahorita les voy a decir más canciones de grandes artistas que son canciones italianas. Y que, pues bueno, como buenos mexicanos, quiero pensar que nos inspiramos, pero pues bueno, las copiamos. Literalmente. Entonces, pues bueno, ¿qué les puedo decir? Sí, hasta las novelas nos copiamos, las novelas turcas, colombianas y todo. Pero bueno, ni modo, así, ni modérrimo. Vámonos con más música. Seguimos con Sofía Monroy, Pegadito, a través de la frecuencia naranja EXA 97.3.

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Ay, es que estoy diciendo que leas. Un B, 12:48. Yo soy Ana Ceci González, verbilocutora, y recuerda que te acompaño a través de Exa FM. Vámonos con Siddhartha, pedacito de mi corazón. 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
0: ¡Ya es viernes! Y espero que hayan escuchado ese vibrato y que les haya vibrado todo. Hola, hola. Una de la tarde con un minuto a través de Exa FM. Te saluda tu amiga Ana Ceci González, barbilocutora. Y estamos felices porque ya llegó el fin de semana. Ya se va a acabar septiembre y es el último fin de semana de septiembre. Que empiece octubre, que empiecen las calabazas, que empiece... This is Halloween, this is Halloween, Halloween, Halloween. ¿De qué se van a disfrazar? Bueno, Jorge Lugo viene disfrazada todos los días. De payasa viene disfrazada. Del papel de payasa con la que quedó. No te creas, Besaurio. No va a venir tu papá y me va a decir cosas por decirte. Que ya le tocó bullying a tu papá. Por llamar. A ver, ¿quién le manda ponerte igual? ¿Para qué? ¿Sabes qué? De ahora en adelante ya no va a ser Jorge Lugo. Va a ser Andrés Lugo. ¡Ay, qué propia! ¡Qué proper! ¡Ay! Ahora sí, va a cambiar las redes sociales. Ya no se va a llamar Lugo Kids, ahora va a ser André Kids. Y me encanta hacerle bullying al pobre Lugo. ¿A quién te gusta hacerle bullying en tu familia? Cuéntame. Y bueno, una de la tarde con dos minutos, así arrancamos esta segunda hora de programa. Vámonos ahora con Nicky Jam y J Balvin. Se llama Ex a través de... ¿Pero Ex qué? ¿La red social o tu ex? ¡Ay! Oh.

Y no te voy a negar. Nicky Jam y J Balvin. Es la 1:46 PM y hoy tengo boletos para nada más y nada menos que Rosana. Va a estar en el escenario GNP Seguros el jueves 8 de octubre. Márcame si quieres boletos al 811-000-973. Vámonos con Bad Bunny y Jay Cortés, Da Kitty, a través de XFM.

0: Karol G, Jude Lyne y Rusowski con Baby Wow en la 1 de la tarde con 12 minutos. ¿Y a ti que te gusta ver el partido con el mejor ambiente y comida deliciosa? 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

0: El pedacito de la niña de sus ojos continúa con ustedes a través de Exa FM. Y ahora sí, espero que me marques porque estuviste, mira, duro y dale con el teléfono cuando todavía no te podía contestar. O sea, vamos a música y me marcas. Si ya sabes que no te puedo contestar mientras está la rola, ¿para qué me marcas todavía? O sea, ahora sí. Líneas listas para los boletos de Rosana. Márcame en este instante para contestarte propiamente, para darte tu espacio. Jorge Lugo quiere que le prenda el clima después de que anda bien enfermo y los anda quejando que tiene frío. Pero bueno, después de esa queja con el señor Jorge Lugo, con Andrés Lugo ahora va a ser. No me estabas marque y marque. Es que yo de verdad no los entiendo, mis amores, en serio. Yo quiero entenderlos, pero es que a veces me sacan de quicio. A ver, bueno.
1: Bueno.
0: A ver, primeramente bájale a tu radio todo lo que puedas. Exclusivamente por el teléfono, por favor.
1: Me están acomodando.
0: Ahí está. Bueno.
1: Bueno.
0: ¿Quién habla?
1: Francisco.
0: Hola, Francisco. ¿Cómo estás, Francisco?
1: Bien, bien. ¿Qué ha habido?
0: ¿Eh?
1: ¿Qué ha habido?
0: ¿Qué ha habido? ¿Cómo dicen? ¿Qué abismo de pasión? ¡Ay! Oye, Francisco, ¿dónde andas? ¿O qué onda?
1: Oye, anda pagando el agua.
0: La deudona. ¿Y podemos saber cuánto pagaste?
1: Sí, es que me hicieron el descuento.
0: Ey, si eres de los que se baña todos los días o eres de los que por ahorrar agua dices, hoy no.
1: No, es que dijo Samuel que hay que ahorrar agua por eso.
0: Como
1: decía el chiste, no tiene la bola.
0: Oye, Francisco, al estilo francés, así como que pues cada semana.
1: Sí, cada semana con más perfume que...
0: Ah, para que no huela. Tantito desodorante y listo. Que la vida siga. Que al cabo que los calores, pues no pasa nada, ¿verdad? Uno no suda.
1: No hace nada el calor.
0: No, ¿verdad? No, uno no suda. Tienes toda la razón, Francisco. Oye, pues, ¿qué onda? ¿Para qué me hablas?
1: Pues, se podía agarrar boletos para llevar a mi señora.
0: ¿A quién? ¿Para quién o qué?
1: Sí.
0: ¿Y te sabes alguna? ¿O tú eres de los que no sabes ni una, pero tu señora sí?
1: Pues mi señora, pero pues, ella es la que sabe. Yo nomás le digo, está bueno, yo concurso para pa llevarte.
0: Ay, ¿y estás ahí con ella?
1: Pues sí, ahorita no. Ah. Aunque yo esté nomás en el celular, ¿verdad? Viendo
0: cosas.
1: Sí.
0: Y te regaña porque no le des caso, no lavas los trastes, no nada.
1: No, se le ayudó.
0: Ah, más te vale, Francisco. Si no...
1: Como anda trabajando, tengo que hacer el quehacer.
0: Pues no importa, ella trabaja todo el día en la casa seguramente.
1: Pues sí.
0: Entonces, ese es un trabajo 24/7.
1: Nomás le ayudo sábado y domingo.
0: Ay, mira, ¿no? Ayúdale toda la semana, tú. Oye, Francisco, pues felicidades, ya ganaste.
1: Gracias.
0: Oye, Francisco, me tienes que mandar tus datos por WhatsApp, ¿ok, Francisco?
1: Ajá.
0: Uh-huh. ¿Ya tienes el teléfono o te lo paso? Anótalo, por favor.
1: A ver, permíteme.
0: Sí, claro. Te permito, por supuesto. Todo el ruido sal. Francisco, te estás deteniendo, ver. ¿Verdad?
1: Sí, ahora sí.
0: A ver. 81.
1: Ajá.
0: 15.
1: Sí.
0: 03.
1: Ajá.
0: 99.
1: Ajá.
0: 73. Es el teléfono de WhatsApp. Entonces Francisco me pones: hola, soy Francisco, yo gané boletos para Rosana. Tu nombre completo, por favor.
1: Bueno.
0: Ok, y listo, así de fácil. Puedes venir por los boletos hoy o mañana. Mañana hasta las 2 de la tarde.
1: Bueno, bueno,
0: y hoy hasta las 5 y media.
1: Bueno, ya gané boletos, pero gané más con oír tu voz.
0: ¡Ay! ¡Francisco! Le voy a decir a tu esposo, Francisco, que andas de coscolino, ¿eh?
1: A ver si no está viendo el radio.
0: No, si está escuchando el radio, ahorita va a estar enfurecido. Más te va a aventar los boletos en la cara si me dice cuando se los des. Vas a tener que, este fin de semana, ya sabes, contentarla.
1: Bueno, pues sí.
0: Ándale, Francisco, felicidades. Y manda, no se te olvide mandarme el WhatsApp, ¿eh? Si no, pues no te pueden dar los boletos.
1: Bueno, gracias. ¿Okay?
0: Agarras a ti, bye bye. Y seguimos con más a través de Exa 97.3.

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8:38. Esto es un llamado para Francisco. Francisco, el que me marcó hace ratito y que se ganó los boletos de Rosana. Francisco, yo necesito que me mandes un WhatsApp. Yo no entiendo por qué. Porque se acaba mi turno, ya no te voy a poder apuntar. Y si vienes, no te van a dar los boletos, Francisco. Necesito que me mandes un WhatsApp ya. Nomás me tienes que poner tu nombre completo. Tampoco me vas a poner un pergamino ni una carta. Nomás tu nombre completo, por favor. Vámonos con más música a través de Exa 97.3.

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¡Ya nos vamos! Que tengan un excelente y bendecido fin de semana. Que descansen, que la pasen increíble. Feliz cumpleaños para los que están de cumpleaños el día de hoy o el fin de semana. Pásenla brutal, que se lo merecen. Como quieren festejar, no sé, hacer una fiesta en su casa, en un bar, donde ustedes quieran, pero inviten, que es lo más importante. Invítenos, por favor, que estamos deseosos de fiestas, ¿verdad, Jorge Lugo? Jorge Lugo está enfermo, pero yo creo que si le invitas ahí por unas heladas, se le olvide que está enfermo, ¿verdad? Sí vas, ¿verdad? Ya. Aparte ya va de salida, o sea, como que lo peor ya pasó, ¿no? Entonces ya va de salida. Mucho moco nomás, pero ya va de salida, muchachos. Así que pasen un excelente fin de semana. Agradezco a Juan Carlos Nájera en la dirección artística de EXA. Jorge Luguérrimo en los controles. Y Baby Locutora, que te acompaña de 12 a 2 de la tarde, de lunes a viernes. Así que, sin más, vuelvan pronto. Mil besitos.

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1: ¿Ya se fueron todos? ¿Ya no hay nadie? ¡Ay, no, qué bárbaro! Tengo las mejillas entumecidas. No puedo estar hablando así todo el tiempo. En fin, bye.
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19: ¡Claro que sí! Y esta canción suena porque ya es viernes. 2:01 p.m. Sean todos bienvenidos a Exa 97.3 con Chama Games y Jans Márquez. Amigos, los recibimos con muchísimo gusto el día de hoy. Gracias por estarse sintonizando una semana más. Llegamos a otro fin de semana donde la vamos a pasar bien, donde vamos a estar platicando, vamos a tener aquí también chismecito y sobre todo sorpresas para ustedes. Ya saben que nos encanta darles sorpresas y el día de hoy nos encanta también saludarlos con mucho gusto aquí a través de la cabina de Exa 97.3.
20: Tengo sorpresas para ustedes, señores y señores.
19: Oigan, a ver. ¿Qué pasó? Chama Games acaba de llegar a la cabina todo arañado. ¿Qué te pasó, Chama? Estás todo arañado, te atacó un gato. ¿Qué te pasó?
20: Me di una revolcada.
19: ¿En un arbusto o qué?
20: No.
19: El oscurito.
20: Pero con el güero. Es que la prieta se puso mala.
19: No.
20: La perrita ahí en la casa.
19: ¿Y luego?
20: Entonces, como el güero es el que la cuida, se puso pues
19: bravo
20: y empezó a rascarme la mano.
19: Si pudieran ver lo que estoy viendo, están los brazos de Chama Games arañados. Así, arañados como si se hubiera peleado con un gato.
20: Es que el güero la protege mucho.
19: Ay.
20: Y la tacha pues jamás, porque el güero es un chihuahua bien chiquitillo.
19: Uy, ese
20: y
19: güero.
20: Y la tacha tiene el cuerpo de tronchatoro. ¿Y por qué? Está gigante. Y pues ahí anda, o sea.
19: Amigo, pero espero que estés bien.
20: Estoy bien, no. Simplemente unos ligeros rasguños.
19: Unos ligeros rasguños y lloré. Y me convertí en perro.
20: Empiezo a... Con razón me dieron ganas de marcar aquí.
19: Oye, pues, ¿qué crees, Chama Games?
20: ¿Qué pasó?
19: El día de hoy tenemos boletos. Ahora sí puedes poner los redobles, Lugo. Gracias.
20: Póngame los redobles, Lugo Kids, porque el día de hoy empiezo a... Con razón me dieron ganas de marcar aquí.
19: Oye, pues, ¿qué crees, Chama Games?
20: ¿Qué pasó?
19: El día de hoy tenemos boletos. Ahora sí puedes poner los redobles, Lugo. Gracias.
20: Póngame los redobles, Lugo Kids, porque el día de hoy me dieron ganas de marcar aquí.
19: Oye, pues, ¿qué crees, Chama Gámez?
20: ¿Qué pasó?
19: El día de hoy tenemos boletos. Ahora sí puedes poner los redobles, Lugo. Gracias.
20: Póngame los redobles, Lugo Kids, porque el día de hoy...

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0: canciones muy, muy girly, muy, sí, muy jamsy.
1: Ojo de loca, nunca se equivoca. Y eso es una enseñanza.
0: ¿Por qué lo canta Saúl con tanta...
2: Ojo de loca.
1: Es que, amigo, ese es un consejo, es una enseñanza de vida. Más que una canción, es enseñanza de vida. ¿Y quién te lo dice? Alma Sinani, aquí en Exa. Son las 2:10. ¿Con qué vamos, chama?
0: Primero que Saúl me deje de... Bueno, ¿por qué me está pintando las uñas, Saúl?
1: No.
0: Segundo, vamos ahora con Charles San Sabino, Yubeili Castro y Das. Esto se llama Historias en Exa.
1: La pregunta es, ¿por qué tú elegiste el color rosa?
0: Ah, caray, ¿por qué me dejaste?

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0: es Ariana Grande y escuchaste Hate That I Made You Love Me de su más reciente álbum, Petal.
1: Y ahora vamos con la música de Bruno Mars en Extra 97.3, 2 de la tarde con 23 minutos, maneje con precaución, relájese y disfrute que ya estamos a viernes, sí, ya es el exafín de semana. Yay. Y la temperatura está a 31 grados centígrados.
0: Ay, tapes el calor.

0: amigos, y como aquí nos gusta y nos encanta la buena música y también las sorpresas, este exafín de semana, además de boletos de Who Made Who, les tenemos boletos para Rosana. Así que quédense con nosotros porque a las 3 de la tarde empieza la hora de la chorcha y regalamos boletos. Vámonos a un corte comercial, escuchas a Chama y Yams en Exa.
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0: minutos escuchaste Pedacito de mi corazón de Siddhartha aquí en Exa 97.3. Y tenemos que hablar de lo que está pasando no nada más en nuestra ciudad, sino en todo el país.
1: Bueno, es que un video a través de redes sociales se volvió viral porque captó a una ambulancia con una persona en estado de ebriedad, presunto estado de ebriedad, que la verdad le valió cuacha leguana. Empezó a manejar como todo un rebelde, a darle con todos los vehículos que se le estaban atravesando, y así también creo que se le arrolla a una persona, un motociclista que iba circulando justo detrás de esta ambulancia. Decide pues ponerle el alto y encararlo para que descienda del vehículo y le baje, ¿no?, al cotorreo que estaba haciendo. El chofer de la ambulancia, que pertenece a, bueno, obviamente a un seguro médico, identificado como Alberto N., provocó un grave accidente masivo en la alcaldía de Azcapotzalco, allá en la Ciudad de México, mientras conducía por completo estado de ebriedad.
0: Oigan, para quienes no han visto el video, literalmente el motociclista se la rifó, vio desde bien lejos lo que estaba pasando, porque el conductor que iba ebrio en la ambulancia era operador de ambulancias, o sea, no es alguien que se robó la ambulancia, ni un loquito del

0: Está hablando más el carro que él.
1: Ahí va llegando apenas.
0: Ah, ya.
2: Güey, apágala, güey. Estás mal, güey, estás ebrio.
3: ¿No?
2: Apágala, güey.
3: ¿No?
2: Estás ebrio, güey.
1: Y vean, le sigue acelerando.
2: Güey,
4: bueno.
2: Hay carros atrás, güey. Cálmate, güey. Bájate, güey. Bájate, güey. Bájate, güey, hiciste un desmadre, cabrón.
0: Ya, ya, ya, está ahí.
1: Oye, pues sí, y ahí empieza a llegar toda la gente.
0: Lo que pareciera, si no lo detiene, obviamente, o no está ahí el motociclista, es que a lo mejor pierde el control, porque uh-huh. como tiene prendidas las sirenas, da a entender que es una urgencia, va a rajapata, y por eso pasa el accidente. Pero pues ya cuando llega con el chofer, ¿lo que pasó? ¿Qué?
1: Sí, y pues la noticia es que ya destituyeron obviamente a este conductor de su cargo y ya no va a manejar ambulancias dentro de las próximas semanas, días o meses.
0: ¿Cómo se llamaba el señor que nos ayudaba aquí, que contestaba llamadas y hacía llamadas?
1: ¿Quién?
0: Que estaba cuando estaba alemán y que llegaba y contestaba y que ya lo chispamos porque nunca volvió a aparecer.
1: ¡Ah, Juanito!
0: ¡Juanito!
1: Juanito, parecía Juanito.
0: ¿Haz de cuenta?
1: La locura es de Juanito.
0: Nada más por la pura voz yo hubiera dicho es Juanito, pero no.
1: Ay, pues bueno, ya sabes, si ve a un loquito manejando una ambulancia, hágase para un lado, pero tampoco dude en grabar por ahí un videillo. Vámonos a más música, esto es El Árbol de Camilo y lo escuchas en Exa.
0: Hoy es viernes de andar en botas.
1: Sí.

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0: regresamos con más en XFM 97.3. Esa fue la música de Timo. Y siendo las 2 de la tarde con 52 minutos, vamos a hablar de un tema
1: trágico.
0: Pues es que sí es tragedia porque se desvive una persona, sí. Pero las formas en las que termina desvivida son las increíbles y de mucho cuidado para aquellos calenturientos. Hay que decirlo como tal, Jans Márquez.
1: Y sobre todo porque viene el fin de semana.
0: Ah, caray, ¿qué quieres decir? ¿Que cuando llega el fin de semana la gente se dechonga?
1: Sí, porque se relajan el cuerpo, relajan la mente y dicen, ah, yo soy libre de hacer lo que sea.
0: Pues bueno, déjame te platico que un joven se desvive después de que a sus 17 años, su pareja le hiciera un tremendo chupetón. ¡Qué vergüenza!
1: ¡Ay, Dios mío!
0: ¿Te llegaron a hacer chupetones, Jan Márquez?
1: ¿Qué te pasa?
0: Es que esas
1: de
0: cosas
1: esas
0: son...
1: cosas no se hablan aquí
0: es
1: en la
0: que esas
1: radio,
0: cosas no. No, yo te lo digo porque
1: mira,
0: a mí no.
1: Hay que mejor platicar qué fue lo que pasó y cómo es que llegó a pasar esto.
0: Ándale, dame por favor el por qué un joven va a terminar desvivido por un chupetón.
1: Miren, la intensa succión de una marca en el cuello...
0: No, controlate tú, Frankie.
1: Le provocó un coágulo de sangre. Por eso es que se nota como si fuera un moretón, porque se hacen coágulos de sangre ahí. Ahora, el trombo viajó directamente hasta su cerebro, o sea, el coágulo de sangre tiempo.
0: Ah, gracias. El trombo es un coágulo de sangre.
1: Ajá, y le causó el derrame cerebral masivo en cuestión de horas.
0: Y yo había dejado un trombo lo tres en el baño.
1: No,
0: ese es un tronco. Ay, ok. Entonces... Pasó ese trombo.
1: Se fue al cerebro y ocasionó el derrame cerebral, porque al final de cuentas es un coágulo de sangre que se fue al cerebro. En pocas palabras, por si no entendieron nada. ¿Cómo pasó esto? Pues empezó a convulsionar en plena cena familiar y los paramédicos ya no pudieron auxiliarlo.
0: No manches, imagínate, por andar de caliente terminaste... ¿Ensayar arriba con San Pedro?
1: Sí, porque aparte, mira, comenta, el cuello alberga varios vasos sanguíneos vitales como la carótida y la yugular, donde una presión o succión extrema puede dañar las paredes arteriales.
0: Las imágenes son, o sea, del chupetón no es cualquier cosa, o sea, sí está bárbaro, o sea,
1: a la madre.
0: Sí se ve.
1: Sí, tengan mucho fuerte. Cuidado, incluso le decimos a los adultos y a los... que andan entrando a la plena pubertad.
0: Los adultos, créeme, que como están vivos,
1: ya
0: pues
1: lo
0: sí sobrevivieron,
1: pasaron,
0: ya lo dominaron, ¿no?
1: Sí, pero
0: no
1: a los que apenas van para allá, tengan cuidado ahorita que es fin de semana, que van a conocer gente en las fiestas, pues nomás tengan precaución.
0: ¡Qué carayas, Márquez! Vámonos con música en EXA 97.3, Pedro y el Lobo, la generación de los casos perdidos. Bueno,
1: nuestras
0: ahí está.
1: Grandes estrellas de la Ola Naranja,
0: claro
1: Pedro y el
0: que
1: Lobo.
0: Claro que sí.

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8: Y ahora sí, 3 de la tarde, 2 minutos. Comienza la segunda hora de Chama y Jams. Esta es la hora de la chocha.
9: Pero calma, Jams, calma. ¿Qué andas? Ay, andas acelerada. Con rabia, andas espumosa.
8: Aceleradísima.
9: ¿Quién me va a regalar el nuevo FIFA? Porque lo quiero jugar.
8: Mira, yo...
9: Ya se estrenó hoy, hay gente que lo compró en preventa de manera digital.
8: Sí, yo conozco uno.
9: Ah, caray, ¿cómo así?
8: Sí, uno que compra así de manera digital.
9: Ah, Dios mío. Bueno, pues espero que ese nuevo FIFA ya llegue yo a la casa y esté puesto. Mira, mi amor, aquí está. No, ¿de qué? No, hombre, no lo hubieras hecho. No, es un gasto no necesario.
8: Qué bueno que tienes una imaginación muy grande.
9: Me estará escuchando Vero el día de hoy.
8: Ay, ojalá.
9: Espero que sí, esa fue una directa muy directa.
8: Oigan, pero bueno, mientras esperamos a ver si a Chamaga me le regalan su FIFA, nosotros vamos a regalarles a ustedes boletos para Rosana y Jumeidhu. Ahí les va, los boletos de Rosana se van a ir a través del grupo de WhatsApp y por aquí ya les dijimos, oigan, quienes quieran boletos para Rosana, mándenos un audio, y por aquí ya nos llegó un audio en el grupo de WhatsApp. Vamos a ver qué es lo que dice.
10: Quiero estar sin ti.
8: Ah, cantando.
10: Me quemé el aire.
9: Ah, mira, pero, sí le gusta.
8: Mira, ahí va más.
10: No puedo estar así. Si tú no estás, la gente se hace nadie.
8: ¡Ala!
10: Si tú no estás aquí, no sé. Mira. ¿Qué diablos hago amándote?
8: Mira. Rosando.
9: Giro la silla, no, le pico y gira la silla. Lo volteo a ver, tú.
8: El factor X.
10: Si porque te vas.
8: ¡Órale!
9: ¡Oh, es la raza que quiere estar participando por boletos de Rosana! Esta dinámica es exclusiva del grupo del WhatsApp.
8: Les pedimos que nos mandaran 15 segundos de audio cantando una canción de ella, y a los que manden su audio van a estar participando. Y Jumeidhu, ahorita les vamos a decir...
9: ¿De qué trata Jumeidhu, amiga?
8: Oye, mira, ellos son un trío de músicos que literalmente su show en vivo trata de eso. Tocan música electrónica, pero tienen los instrumentos ahí en vivo.
9: Ah, ya, me siento más tranquilo. Yo conocí a otro trío que está ahí con Temo y cantan así baladas.
8: No. Haz de cuenta, pero en música electrónica.
9: Ah, okay.
8: Ajá. Entonces, está padre porque lo que vienen a presentar es un DJ hybrid set. A diferencia de un DJ set normal o un set de DJs.
9: Gracias.
8: El DJ set híbrido se llama así porque tocan con las consolas para DJ, pero al mismo tiempo, como ya te dije, tienen instrumentos. Entonces, pueden ir variando de que, mira, la gente anda bien apagada, pues vamos a tocar esto. O sea, no hay como algo ya tal planeado, ¿sabes? Entonces, esa es la magia de lo que
9: el set va fluyendo en base a la vibra de la gente en el festival.
8: Y como es música electrónica, pues si la gente anda bien prendida, el evento va a estar bien prendido, ¿sabes?
9: Oh.
8: Va aumentando de acuerdo a la hora, y obviamente antes de ellos hay otros teloneros, DJs de aquí de Monterrey y de diferentes lados también.
9: Bueno, los que quieran participar en el reto del Chamagol,
8: Ándale.
9: Si quieren ser seleccionados al reto de Chamagol, mande un WhatsApp también. 81-1503-9973. 81-1503-9973. Mande su WhatsApp, ahí está. Y ahorita vemos si es seleccionado o seleccionada para participar en el reto del Chamagol.
8: Muy bien, nosotros comenzamos esta segunda hora con Baby Wow de Karol G, Judeline y Rusowski. 3:06.

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Ella es Olivia Rodrigo y escuchaste Drop Dead. Son las 3:24 minutos. Amigos, seguimos platicando en este exa fin de semana. Y más que nada, darle las gracias porque precisamente esta semana, Chama Gámez y yo cumplimos un año en este programa, ya platicando al aire con todos ustedes. Y parte de lo que ha formado todo esto, pues son también las historias de los artistas, qué está pasando en la música. Y tenemos que hablar de Taylor Swift, porque el día de hoy salieron sus 4 canciones, salió su estilo EP, álbum The Life of a Showgirl, The Encore, donde ella dijo que iba a sacar 4 canciones que había escrito para el álbum The Life of a Showgirl, pero que no salieron, entonces aquí las puso. Esas 4 canciones que se agregaron fueron Patient Zero, Cleveland, Pink Clouding y Babylon. En la primera, pues, ¿qué está diciendo la gente? Que vamos a platicar de todo esto. Lo primero es que están diciendo que las nuevas canciones son mejores que las del álbum original. Esto porque Taylor Swift recibió críticas muy duras, no nada más por su álbum, sino también por algunas de las canciones que está sacando aquí. Hay mucha gente que está diciendo que este álbum deluxe son... es un diamante y 3 destellitos, diciendo que solo una de las canciones es buena y que las demás, pues, lo que sí se está hablando mucho es que hay una de las canciones que se llama Patient Zero, que está hablando posiblemente de un ex, que está dirigido a un ex, como muchas de las historias que ha hecho Taylor Swift. También dice que Pink Clouding se parece mucho a Lover porque tiene una vibra como muy romántica, todo lo que pasaba en su álbum de 1989. O también están diciendo que Babylon, que es como que la canción más misteriosa o la que más da de qué hablar, porque tiene un sonido más acústico, algo que recordamos de las etapas anteriores de Taylor Swift, pero que normalmente ahorita, así que tú digas, vemos mucho, pues no tanto. La crítica está siendo muy dura para ella, pero hay gente y están los fans que la siguen apoyando, y qué bueno que tengan esta oportunidad de que Taylor Swift les dé más canciones, que siga hablando, y que sobre todo también tienen que saber que este domingo en los VMAs, en los Video Music Awards, Taylor Swift va a estrenar el video de Patient Zero, que fue dirigido por un mexicano, así que todos vamos a estar bien pendientes, vamos a ver qué siguen opinando los fans, y sobre todo pues saber que hay una opinión muy dividida. Taylor regresa con 4 canciones nuevas, pero en lugar de cerrar las críticas de esta era Showgirl, pues volvió a dividirlo entre fans y críticos de la música. 3:26 minutos, nosotros continuamos con más música. Esto es Gone Gone Gone de David Guetta, Teddy Swims y Tones and I.

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1: Sí, sí, sí, qué buena onda. Sí, sí, sí, qué buena onda. Buenas tardes, ¿quién habla?
2: Habla Misael.
1: Misael, ¿cómo estás?
2: Muy bien, gracias a Dios. ¿Qué tal ustedes?
1: Ah, todo chido. Andas bien prendidote, Misa, nada más porque es fin de semana, ¿o qué?
2: Sí, porque ya es viernes, gracias a Dios.
1: Eso, perrillo, ¿te toca descansar o vas a jalar el fin?

0: Tiene tres incisos, tiene 5 segundos para responder, así que te pido, por favor, que le bajes a tu radio y te enfoques nada más en la llamada telefónica. Misael y Vale, ¿están listos?
1: Lista.
0: Perfecto, arrancamos con Vale primero. Dime.
2: Muy importante, al terminar, a pesar de que uno gane u otro pierde, es muy importante que no nos cuelguen, ¿va? Porque tenemos que seguir la llamada con ustedes al finalizar, ¿va?
1: Va.
2: Ok, gracias. Perfecto, por favor, ahí nada más.
0: Muy bien, Misael y Vale. Vale y Misael, la pregunta va para Vale. Vale, tu pregunta dice lo siguiente.
2: Vamos a empezar con una fácil, a ver si se la sacan bien los dos. Vale.
0: No, primero Vale.
2: Una de las siguientes palabras es un verbo. A, corrió. B, ayer. O C, arriba. Tiempo.
1: Corrió.
2: Esa es una respuesta correcta.
0: Bien, Vale. Vamos con la pregunta para Misael. Misael, tu pregunta es...
2: Este país tiene el mismo nombre que una flor. A, España. B, Ucrania. O C, Jamaica. Tiempo.
3: Jamaica.
2: Esa es una respuesta correcta. Bien, les dije
0: uno
2: que
0: está 1-1 el marcador. Subimos el nivel y la pregunta es para Vale.
2: Vale. La memoria de un pez dorado es de A, un día. B, 3 segundos. O C, una hora. Tiempo.
0: 5, 4.
1: 3 segundos.
2: Esa es una respuesta correcta.
0: Vamos con Misa.
2: Misa, en promedio, ¿a los cuántos minutos nos dormimos? A, 7 minutos. B, media hora. O C, 15 minutos. Tiempo.
0: 5, 4, 3, 2, 1. Tiempo.
3: 5 minutos.
0: ¿Qué dijo?
2: ¿Cuánto dijiste?
3: 5 minutos.
2: Esa es una respuesta incorrecta. La respuesta correcta es 7 minutos.
0: 2-1 el marcador. Vamos con Vale. Vale, si respondes bien, ya ganaste.
2: Vale, número de delegaciones que tiene la Ciudad de México. A, 16, B, 14 o C, 18. Tiempo.
0: 5, 4, 3, 2, 1. Tiempo. Y hay error. Nos vamos con Misa. Si Misa se equivoca, gana Vale. Si Misa dice algo bien, se empata el marcador.
2: Muy bien, Misa. ¿Cuántas reelecciones tuvo Porfirio Díaz? A, 2, B, 4, C, 7. Tiempo.
0: 5, 4, 3, 2, 1. ¡Tiempo! Se acaba el tiempo, Misa. Y la ganadora con 2 respuestas correctas es... ¡Vale!
1: Gracias.
0: Misa, ¿estás ahí?
1: Sí.
2: Oye, Misa, ¿con quién querías ir tú el día de hoy a ver a Jumitju?
1: Quería ir con mi novia.
2: Pues, ¿qué crees?
0: Nada más para que la noche se ponga romántica y para que no te vayas agüitado. ¡Hoy tú también ganas, Misa!
1: ¡Qué chulada, compadre!
0: ¡Hombre, chulada! La de tu mujer y tú, lo hombre. Ustedes dos los quiero mucho.
1: Muchas gracias, los quiero mucho.
2: Hay un favorcillo. Cuando estén disfrutando, que estén bailando la canción, todos bien enamorados, súbanos a redes sociales, etiqueten a Exa y etiquetenos a Chama y a mí.
1: Va.
0: No nos cuelguen, vamos a darle santo y seña para que vengan a recoger sus boletos y díganos qué estación de radio les regala boletos.
1: Exa FM, Monterrey.
2: Eso, muy bien. Bueno, ahorita regresamos con más. Vamos con música y vamos a platicar con los participantes.
0: ¡Qué chulada!

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0: Le mando un saludo muy grande a la raza que debe dinero y no paga. La neta, hay siempre camaradas de eso. Oye, uno presta lana y no pagan. Y luego todavía tienen, se indignan cuando uno les cobra. No, le mando un saludo a esa racita. A quien le cayó, saco, le cayó.
1: Vamos con música. Esto se llama Tú, mi bebé, en Exa 97.3. Ana Sol.

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18: Sí. Arranca la última hora de Chama Gámez
19: y Jams Márquez
18: en Exa 97.3. Señoras y señores, ya es el Exa fin de semana. Gracias a Dios nuestro Señor.
19: Y gracias a Dios. A todos ustedes que están con nosotros otra semana más, gracias por terminar una semana donde cumplimos un año.
18: Un año, Jams. Ponme las mañanitas, Frankie. Ponme las mañanitas, por favor, para terminar esta bonita semana de aniversario. Te ves más grande, Jams.
19: ¿Ves que traigo botas?
18: Ah, por
19: traigo botas.
18: Sí. ¿Cumplimos un año, Jams?
19: Sí,
18: ¿cómo te la has pasado? Sinceramente, ¿cómo te la has pasado aquí en Exa con tus compañeros?
19: Mira,
18: asincérate y di las verdades que tengas que decir.
19: Me da mucho gusto poder trabajar en un lugar donde tengo libertad de expresión.
18: ¡Ah!
19: Donde puedo hablar de las cosas que me gustan, donde tenemos libertad creativa para trabajar, donde si se nos ocurre una idea la apoyan. La verdad, es una experiencia muy bonita estar en la radio y sobre todo poder, el reconocer que tenemos el poder de influenciar con nuestra voz.
18: Fíjate que yo más te que quiero nada. Compartir a ti, Jams, que estoy feliz de que estés aquí porque
19: gracias,
18: naturalmente
19: amigo.
18: No.
19: El otro día andaba hablando
18: no
19: de
18: me
19: mí.
18: Refería a Jams, me refería a otra Jams.
19: Ajá. A Yamile.
18: Naturalmente los compañeros me duraban menos del año.
19: ¡Nuevo récord! Eso significa que ya me puedo ir sin compromiso.
18: No, ya me aguantaste. Sobreviviste.
19: Oye, pero sí, justo el otro
18: dicen
19: día.
18: Dicen que soy el demonio, dicen.
19: Oye, estaba leyendo una nota que puso Radio Notas ahí en redes sociales y decía: los locutores de radio se tienen que volver influencers. Y yo sí dije que bueno, y me puse a leer los comentarios. Y había un comentario que decía: nosotros fuimos los primeros influencers. Y es que recuerden que ser un influencer no es subir cosas a redes sociales, sino tener poder en tu palabra y poder contagiarlo a los demás.
18: Hace poquito que fui al aeropuerto de aquí de Monterrey, uh-huh. que me tocó hacer unos enlaces en un control remoto, me encontré una familia que iba a viajar, porque estábamos en el restaurante.
19: Sí, en el aeropuerto, ¿no? Por eso iba a viajar.
18: Entonces, se toca que llega el señor y me dice: Chama, te pongo cara. Y yo, ¿cómo? Siempre la he tenido. O sea, no crees, nunca la había. No,
19: soy Slenderman.
18: Te acabo de conocer y ya tenía años escuchándote. Ah, qué
19: no
18: chido,
19: manches.
18: Con ganas. Te presento a mis niños, a mi esposa. Pues qué onda. Y él dice: él es de los influencers, de los de verdad, de
19: fíjate.
18: Los primeros. Yo, carnal, pues a lo mejor y sí, porque sí, quizá muchos de los que empezamos en el medio de comunicación sin tener las redes sociales, pues uh-huh. con los altos números, pues de alguna u otra manera influenciábamos dentro de, y lo seguimos haciendo al paso de los años. Y es bonito, ¿no?, que la gente te reconozca y te lo diga, y por eso tu comentario me hizo recordar ese momento. Después me dijo que se iba a Japón y que me iba a regalar tarjetas Pokémon y no me
19: ha
18: traído
19: nada. Llegado. Pues aquí vamos a estar esperando las tarjetas y les agradecemos a todos ustedes. Esperamos que ya estén preparándose ahí en la casa para la carnita asada o lo que sea que vayan a hacer en este fin de semana, pero que lo tomen de provecho.
18: Muy bien, Jams.
19: 4:03, iniciamos con más música. Esto es El Árbol de Camilo con Chama Jams. Tengo el...

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0: Esa es la música de Latin Mafia en XFM 97.3, 4 de la tarde con 19 minutos. Y ya tenemos respuesta a través del WhatsApp, Jans, de más gente que se va a llevar sus boletos para el día de hoy.
1: Sí, para más personas que quieren ir a ver a Who Made Who, les pedimos que por favor nos dijeran por qué quieren ir al evento y con quién van a ir. Y esto fue lo que respondieron.
0: ¿Qué dice la raza? A ver.
2: Bueno, pues yo soy muy fan de la música electrónica, la verdad, desde siempre, pero esta nueva forma de hacer música electrónica pues también me llama la atención. Honestamente nunca he visto a Who Made Who en vivo, los he escuchado ya anteriormente, pero yo creo que sería muy buena idea conocerlos y verlos en vivo. La verdad, por eso me gustaría mucho.
1: Oye, sí, justo como lo dijeron, una forma muy diferente de ver la música electrónica, hasta con instrumentos y todo el show. Vamos a ver qué dicen por acá.
3: Hola, bueno, porque quiero ir, porque el año pasado los vi en Pan Norte y la verdad me gustaron muchísimo.
0: Oh.
3: Y pues qué bueno que ya vine ellos solos, porque pues normalmente cuando vienen para el festival les tocan muy poco, ¿no? Entonces hoy es el evento propio de ellos. Y quisiera ir con mi mejor amigo, que realmente de nuestro grupo de amigos somos los únicos que nos gusta este mundo del techno y demás.
0: Perfecto, oye, pues enamorado de estos chicos después de un Pal Norte. Siempre pasa en un festival que cuando ves a un artista que no conocías, en lo que estás esperando a que salga el artista que quieres ir a ver, bueno, terminas enamorando de su show o presentación, tal es el caso de lo que nos acaba de compartir. ¿Qué te parece, Jam, si le regalamos boletos?
1: Sí, para que se vean y lo disfruten, ellos que andan de curiosos y quieren ver este
0: formato. De curiosos
1: en la música.
0: De curiosos, dos amigos que se fueron allá al cerro.
1: Por ahí, a través de nuestro WhatsApp, les vamos a hacer llegar sus boletos para que se vayan a disfrutar el día de hoy. Así que continuamos con más música aquí en Exa 97.3. Vamos con The Dance de Lady Gaga.
0: ¿Qué comes? ¿Qué adivinas, Frank?

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0: más aquí en Exa, 4:36 minutos. Y amigos, ay, está bien padre que por ejemplo, toda la cultura del K-pop, a mí me gusta que haya inculcado el regalar photocards, el regalar cosas entre los fans, y muchos géneros musicales de muchos artistas, o sea, los han ido copiando, pero pues las desilusiones a veces también existen.
1: No, los que le copiaron fueron los del K-pop a Ricky Martin. Estaba viendo que había un booster de cartas coleccionables de Ricky Martin. Sí, que podías encontrar hasta el autógrafo de Ricky Martin cuando estaba en su apogeo. O sea, cuando el vato estaba en su máximo, en su top. Bueno, había cartas de Ricky Martin, así como lo acabas de escuchar. Y eso porque
0: habrá,
1: me pareció
0: que
1: un video.
0: Amigo.
1: Yo creo que ya mi algoritmo de Pokémon está evolucionando
0: ahí,
1: a otra cosa, ¿no?
0: En el Marketplace,
1: ¿no?
0: Yo creo que sí las encontramos.
1: Bueno, ¿por qué estamos hablando de imágenes y un poco de K-pop? Ponme música así, K-pop Eliver, mi querido Frankie Spade. Ah, que por cierto, a ver si al ratito Jimena Alvarado nos trae detalles de lo de Stray Kids,
0: sí,
1: y BTS y todo el cotorreo que estuvo hablando la presidenta.
0: Que van a venir a México.
1: Ajá. Y bueno, hablando un poco de lo del K-pop y su cultura, sí, muchos fans hacen por coleccionar los famosos lightsticks, que son estas luces que bueno, se llevan a los conciertos, las fotografías, los discos y muchas cosas más. Un niño compra photocards de TXT y se lleva la gran sorpresa de que lo estafaron. Al pobre niño, pues en vez de llegarle, pues, a los artistas, ¿no? En fotos, pues eran otra clase de artistas de la comunidad, porque salían dándose besillos. Y el pobre niño se sale, pues, paniqueado. Escuchamos un poco de cómo hasta el pobre huerco dice: me estafaron. Ve nada más.
2: Me estafaron.
1: No, ahí va otra vez.
3: Cuenta, ¿qué te pasó?
2: Me estafaron.
1: Pobrecito.
3: Gastó su ahorro para comprar el lomo car de TXT. Y me dice: mami, me tocó uno raro. Y empezamos a ver el resto.
2: Este
3: y no, eso no son las TXT.
1: No, pues no son. O sea, sí son coreanitos, pero pues no, mira, ya, imagínate, el niño ilusionado con ver a sus artistas y de repente le salen, pues, chavos de la comunidad, pues nada que ver. O sea, pobre niño estafado. La
0: aparte,
1: neta.
0: Le ponen fotos de dándose besos entre ellos. ¿Sabes qué pasa? Más que nada con eso, que las fans a veces crean romances ficticios entre ellos.
1: Oye, pero entonces, no estás bañada, ya es con un niño.
0: Hacen estas imágenes, las regalan como photocards, pero pues nadie, exacto, espera que.

0: piratas.
1: Oye,
0: ¿o
1: como
0: sí?
1: Las botellas de plástico que tienen el logo de cuántas veces se ha reciclado, las reselladas deberían
0: imagínate
1: de tener.
0: Imagínate, yo abriendo.
1: ¿Cuántas veces se ha resellado?
0: Y mi Pikachu no es Pikachu, es Ratachu, y de repente.
2: ¡Me estafaron!
0: Vámonos con música en Extra 97.3. Mijares y Alex Lora se unen para hacer este rolón que se llama Bienvenidos al Nuevo Amor.
1: Ándale.
0: 4 de la tarde.

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0: Chama Gámez,
1: Jazz Márquez,
0: ya se tienen que despedir.
1: Y a disfrutar el fin de semana como todos ustedes. Esperamos que la pasen muy bien, que descanse el que quiera descansar, que se divierta el que se quiera divertir. ¿Y qué más, Chama?
0: Y que a cantar hoy el Hula Hula Hoo de Daddy Yankee.
1: Sí.
0: Jume Hoo.
1: Felicidades a todos los ganadores que sellaron boletos, no nada más hoy, sino también toda la semana.
0: Oye, regalamos boletos de Alvarito Díaz, regalamos boletos de Maroon 5, regalamos boletos de
1: Rosana.
0: Regalamos también boletos para...
1: Ay, ¿quién más fue? Pues para muchos. Y aquí les vamos a seguir regalando más.
0: Bueno, ya te la sabes. Disfruta del fin de semana. Agradecemos aquí a Frankie Speight en los controles. Agradecemos también, como no, a Saulito García, Lugo Kids, que nos estuvieron también acompañando durante la semana. Juan Carlos Nájera en la dirección artística. ¿Con quién se quedan?
1: Se quedan con Jim Alvarado en K-Pop.
0: Bueno, año a qué sé yo. ¡Vámonos!
1: Bye.

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12: 네, 안녕하십니까, 여러분들. 제 이름은 히메나라고 합니다. 만나서 반갑습니다. Yo soy Jim Alvarado y ya estás escuchando 한국 시간 EXA Korean Time aquí en EXA FM 97.3. Esta programación lunes a viernes, 5 a 6 de la tarde, una hora completa que trata acerca del K-pop, noticias, tendencias, maquillajes, K-dramas y todo lo que esté viral dentro de Corea del Sur. Esto es más que nada para que te enteres de todo lo que se está haciendo viral, todo lo que se está haciendo famoso a través de las plataformas digitales y que también te enteres de otro mundo, que también estés enterado de otras culturas para que también te acuerdes de la tuya propia como latino, como mexa. Y es que son situaciones muy interesantes. La historia de verdad cambia dependiendo de cada región donde te ubiques y es que esto es lo mejor de todo porque también escuchando y aprendiendo de nueva música, estás educándote todos los días junto con esta programación. Hanguk Shigan, exacto. Tenemos una programación musical bastante padre, bastante a gusto, diría yo. Una playlist bastante calmada y bastante energética al mismo tiempo. Así que quédate. Por favor, escucha bien lo que tengo para ti. Y también ponte cómodo que tenemos muchas cosas que escuchar y que platicar. Ahora sí nos vamos con más música, más K-pop. Yo aquí soy Man, solo aquí en Hanguk Shigan, EXA Korean Time.

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0: redes sociales, @ExaMonterrey, @Jim_KRT para más información, más noticias, más K-pop, más cultura de Corea. Oye, tenemos mucho contenido exclusivo para ti, mi K-popper de confianza. Tenemos justamente algo llamado nuestra revista K-pop. Justamente aquí en ExaMonterrey tenemos videos para ti que también quieres seguir un poco la moda, que quieres seguir un poco el maquillaje, que quieres saber un poquito más extensamente acerca del mundo de Corea. Y es que todo esto lo puedes ver a través de nuestras redes sociales, así que te recomiendo que nos sigas, porque también puedes encontrar contenido exclusivo, entrevistas exclusivas también y coberturas completas a los conciertos de tus idols favoritos de K-pop. De vez en cuando también te puedes llevar algunas cortesías, pero bueno, eso depende de qué idols pisen en nuestro país, México. Pero sí, síguenos en redes sociales, por ahí te espero y platicamos tú y yo por este medio. Seguimos con más música, más K-pop y todo esto siendo lo más viral de la industria musical de Corea, solo aquí en Hanguk Shigan, Exa Korean Time.
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Regresamos con más aquí a Hanguk Shiga Nexa Korean Time, aquí en XFM 97.3, esta programación que es para ti, mi K-Popper de confianza. Mientras escuchamos el K-Pop, también te platico acerca de las noticias, tendencias, maquillajes, K-dramas, moda, todo lo que está relacionado a la cultura de Corea y todo lo que se está haciendo viral por aquel lado. De verdad es que toda esta información también nos sirve a nosotros, que a lo mejor no estamos ahí en este mismo país, pero sí nos sirve para adaptarnos a nuestra vida cotidiana. Es por esto que a mí me gusta mucho tocar estos temas mientras escuchas mucha buena música por parte de la industria musical de Corea. El día de hoy platicaremos acerca de un tema que a mí me fascina. Yo, Jim Alvarado, soy una de las personas que sí tomo demasiada información, demasiada inspiración también acerca de la moda, el fashion, la combinación de colores, todo lo que los idols están utilizando no es pura casualidad. La verdad es que cada cantante obviamente tiene como su stylist, tienen a las personas detrás de su moda que justamente hacen las cosas dependiendo de los conceptos de los álbumes, dependiendo de cuánto brillo habrá en el escenario, dependiendo del concepto de los conciertos de sus giras mundiales, y todo está fríamente calculado. Esto es algo que es bastante padre, que a mí me gusta mucho dentro del K-pop, porque se hace ver tan natural que realmente ellas fácilmente pudieran haber dicho: ay, lo elegí de mi closet y tú les crees, porque es una moda que no es ostentosa, pero sí es diferente. Y siento que una de las cosas que más nos hace nosotras K-popers es decir: yo también me quiero vestir igual, y empezamos a vestirnos mejor. Por algo, cuando vas a un concierto de K-pop o pasas por al lado del estadio donde tal vez hay un concierto de este tipo, ves a muchas personas vestidas de una manera que tú las ves y dices: ellas son K-popers, y así nosotras sabemos de moda. Pero justamente hay algo que a mí me gusta mucho, que es sentar las bases, porque muchas personas se avientan a gastarse muchísimo dinero simplemente porque no saben cómo combinar las cosas, no saben a dónde acudir, no saben qué ropa comprar. Y déjame decirte que algo que tienes que hacer antes de comprar cierta prenda es también aprender cómo combinar los colores. Te voy a decir algo que me salvó la vida, solamente aquí en Hanguk Shiga Nexa Korean Time, así que ponte cómodo, también escucha bien lo que tengo que decirte, porque es la llave maestra, ¿ok? Te voy a decir 4 combinaciones de colores que a ti, mi K-popper, te van a servir para siempre. Te van a hacer ver elegante, pero también te van a hacer acomodarte al día a día. Empecemos con algo común, algo tranquilo. Si tú quieres combinar el color rosa, déjame decirte 2 combinaciones que te pueden ayudar. Hay personas que les gusta este color, pero no saben cómo. Déjame decirte que una de las cosas que más te va a ayudar es elegir un rosa claro, un rosa pastel. Y tú dices: ok, pero yo no me quiero vestir como que muy, muy aniñada, yo quiero combinarlo bien, ¿cómo lo puedo combinar? Déjame decirte que el rosa va bastante bien con el color cereza. Es una combinación que a lo mejor tú dices: es que tal vez sí, tal vez no. Lo puedes combinar de muchas maneras, como por ejemplo, si quieres empezar a ahorrar, a comprarte nuevas cosas, yo te recomiendo los colores cerezas en bolsas, en botas, algo más accesorizado, no tanto las prendas de ropa, ¿ok? Ahí está, tip número 1. Y también, si quieres comprarte cosas rosas, que sean blusas, que sean pantalones, que sean faldas, pero sí el color más fuerte, que se vaya un poquito en los accesorios. Si tú quieres verte un poquito más neutra, más elegante, también puede ser, pero sin perder como que este estilo vivaz, justamente puedes utilizar este color rosa y combinarlo con el gris. ¿Cómo voy a combinar esto? Claro que puedes hacerlo. Sigue el mismo tip. Inclusive puedes utilizar el rosa un poquito más en el maquillaje, en las blusas brillosas, y ya si quieres algún accesorio, pues en los collares, porque los collares son los que más resaltan porque están a la altura de tu rostro. Si quieres utilizar el gris, puede ser también una blusa gris que sea brillante, una blusa plateada, puede ser algo más como un plano, pues para que vean que el color está presente. Puedes hacer este tip que yo te di con el color cereza, que es utilizar uno de estos colores como accesorio o otro de estos colores como prenda. Así tal cual. Puedes utilizar también otros colores más elegantes, porque este está siendo lo más viral en Corea del Sur. Justamente el color cereza y el color matcha, el color verde y el color cereza. Este combinación de color ya te va a hacer ver un poquito más elegante. Del rosa nos saltamos al verde claro, y es así donde tienes un conjunto más elegante para ti, mi K-popper de confianza. Espero que te haya servido, y por favor guárdate esta combinación de colores porque todo el mundo las está utilizando. Vámonos con más música, recuerda, en todas partes ponte EXA.

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0: aquí a Hanguk, sigan Exa Korean Time aquí en Exa FM 97.3. Esta programación que es para ti, mi K-Popper de confianza. Mientras escuchamos el K-Pop, también te platico acerca de las noticias, tendencias, maquillajes, K-dramas, moda, todo lo que está relacionado a la cultura de Corea y todo lo que se está haciendo viral por aquel lado. De verdad es que toda esta información también nos sirve a nosotros, que a lo mejor no estamos ahí en este mismo país, pero sí nos sirve para adaptarnos a nuestra vida cotidiana. Es por esto que a mí me gusta mucho tocar estos temas mientras escuchas mucha buena música por parte de la industria musical de Corea. El día de hoy platicaremos acerca de un tema que a mí me fascina. Yo, Jim Alvarado, soy una de las personas que sí tomo demasiada información, demasiada inspiración también acerca de la moda, el fashion, la combinación de colores, todo lo que los idols están utilizando no es pura casualidad. La verdad es que cada cantante obviamente tiene como su stylist, tienen a las personas detrás de su moda que justamente hacen las cosas dependiendo de los conceptos de los álbumes, dependiendo de cuánto brillo habrá en el escenario, dependiendo del concepto de los conciertos de sus giras mundiales, y todo está fríamente calculado. Esto es algo que es bastante padre, que a mí me gusta mucho dentro del K-pop, porque se hace ver tan natural que realmente ellas fácilmente pudieran haber dicho: ay, lo elegí de mi closet, y tú les crees, porque es una moda que no es ostentosa, pero sí es diferente. Y siento que una de las cosas que más nos hace nosotras K-popers es decir: yo también me quiero vestir igual, y empezamos a vestirnos mejor. Por algo, cuando vas a un concierto de K-pop o pasas por al lado del estadio donde tal vez hay un concierto de este tipo, ves a muchas personas vestidas de una manera que tú las ves y dices: ellas son K-popers, y así a nosotras sabemos de moda. Pero justamente hay algo que a mí me gusta mucho, que es sentar las bases, porque muchas personas se avientan a gastarse muchísimo dinero simplemente porque no saben cómo combinar las cosas, no saben a dónde acudir, no saben qué ropa comprar. Y déjame decirte que algo que tienes que hacer antes de comprar cierta prenda es también aprender cómo combinar los colores. Te voy a decir algo que me salvó la vida, solamente aquí en Hanguk siguen Exa Korean Time, así que ponte cómodo, pyeonhagyeon juseyo, chal derecheuseyo. También escucha bien lo que tengo que decirte, porque es la llave maestra, ¿ok? Te voy a decir 4 combinaciones de colores que a ti, mi K-popper, te van a servir para siempre. Te van a hacer ver elegante, pero también te van a hacer acomodarte al día a día. Empecemos con algo común, algo tranquilo. Si tú quieres combinar el color rosa, déjame decirte 2 combinaciones que te pueden ayudar. Hay personas que les gusta este color, pero no saben cómo. Déjame decirte que una de las cosas que más te va a ayudar es elegir un rosa claro, un rosa pastel. Y tú dices: ok, pero yo no me quiero vestir como que muy, muy aniñada. Yo quiero combinarlo bien. ¿Cómo lo puedo combinar? Déjame decirte que el rosa va bastante bien con el color cereza. Es una combinación que a lo mejor tú dices: es que tal vez sí, tal vez no. Lo puedes combinar de muchas maneras. Como por ejemplo, si quieres empezar a ahorrar, a comprarte nuevas cosas, yo te recomiendo los colores cerezas en bolsas, en botas, algo más accesorizado, no tanto las prendas de ropa, ¿ok? Ahí está, tip número 1. Y también, si quieres comprarte cosas rosas, que sean blusas, que sean pantalones, que sean faldas, pero sí el color más fuerte, que se vaya un poquito en los accesorios. Si tú quieres verte un poquito más neutra, más elegante, también puede ser, pero sin perder como que este estilo vivaz, justamente puedes utilizar este color rosa y combinarlo con el gris. ¿Cómo voy a combinar esto? Claro que puedes hacerlo. Sigue el mismo tip. Inclusive puedes utilizar el rosa un poquito más en el maquillaje, en las blusas brillosas, y ya si quieres algún accesorio, pues en los collares, porque los collares son los que más resaltan porque están a la altura de tu rostro. Si quieres utilizar el gris, puede ser también una blusa gris que sea brillante, una blusa plateada, puede ser algo más como un plano, pues para que vean que el color está presente. Puedes hacer este tip que yo te di con el color cereza, que es utilizar uno de estos colores como accesorio o otro de estos colores como prenda. Así, tal cual. Puedes utilizar también otros colores más elegantes, porque este está siendo lo más viral en Corea del Sur. Justamente el color cereza y el color matcha, el color verde y el color cereza. Este combinación de color ya te va a hacer ver un poquito más elegante. Del rosa nos saltamos al verde claro, y es así donde tienes un conjunto más elegante para ti, mi K-popper de confianza. Espero que te haya servido, y por favor guárdate esta combinación de colores porque todo el mundo las está utilizando. Vámonos con más música, recuerda, en todas partes ponte EXA.
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12: César Garza, segundo informe Apodaca.
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